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1: Becky Hill, More, More, More.

0: Becky Hill presenta More, More, More, el explosivo primer adelanto de Rebecca, su tercer álbum de estudio. Con una energía más cruda y desafiante que en trabajos anteriores, la cantante británica se aleja momentáneamente de la pista de baile tradicional para abrazar influencias del Britpop y la electrónica más intensa, inspirándose en bandas como Blur y The Prodigy. El resultado es una canción vibrante, directa y con una personalidad que no pasa desapercibida. La letra refleja las presiones constantes de la industria musical y la sensación de nunca hacer lo suficiente, incluso cuando el éxito parece estar asegurado.
1: 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Bibi. Bumpa.

0: Bibi regresa con Bumpa, una canción que captura toda la energía, el calor y la libertad del verano europeo. Después de convertirse en una de las favoritas de sus fans durante sus presentaciones en vivo, la artista surcoreana finalmente lanzó la versión de estudio de este tema que combina pop global con influencias latinas y caribeñas, creando una mezcla irresistible de ritmo, frescura y actitud. Impulsada por percusiones contagiosas y un groove pensado para bailar sin parar, Bumpa muestra una faceta más relajada y festiva de Bibi, alejándose por un momento de los conceptos más intensos que caracterizaron gran parte de su carrera.
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2: Maná, Dua Lipa, Oye mi amor en vivo.

0: Maná y Dua Lipa sorprendieron con una colaboración inesperada al presentar una versión en vivo de Oye Mi Amor, uno de los clásicos más emblemáticos de la banda mexicana. La grabación forma parte del álbum Dua Lipa Live from Mexico y captura el encuentro entre dos artistas de generaciones y estilos diferentes, unidos por una canción que sigue vigente más de 3 décadas después de su lanzamiento original. Registrada durante la gira Radical Optimism en Ciudad de México, esta versión se convirtió en uno de los momentos más comentados del proyecto. Para Fer Olvera, la participación de Dua Lipa representa una nueva oportunidad para que la música de Maná continúe cruzando fronteras, idiomas y generaciones.
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La Bolsa de Cereales de Buenos Aires dio por iniciada la siembra de girasol 2026-27, en lo que constituye el principal dato novedoso del último panorama agrícola semanal de la entidad porteña. La proyección de área girasolera fue confirmada en 3 millones de hectáreas, creciendo un 5,3% con respecto al año pasado y la mayor superficie en lo que va del presente siglo. Hasta el momento, el avance nacional es del 4,4%, concentrado en su totalidad en el noroeste argentino, donde ya se implantó el 23,6%. De la superficie proyectada para la región. Para entender lo que sucede con el desarrollo de nuestro país, esto fue Conexión Agroindustrial. Conexión Agroindustrial. 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
2: 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Con GlassPay se busca integrar el proceso de pago directamente en dispositivos vestibles, combinando realidad aumentada, comandos de voz y biometría avanzada, para hacer que la experiencia sea más rápida y, según la compañía, más segura. En lugar de depender de un smartphone, el usuario puede ver la información de la compra proyectada en las lentes, confirmar el monto y autorizar la transacción utilizando el iris como identificador biométrico.
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0: Algunos hechos fueron muy importantes, otros no tanto. Pero todos dejaron su marca en la historia. En otros tiempos, esto sucedía un día como hoy. Un día como hoy, 5 de agosto, pero del año 1891, se inaugura el Faro de Mar del Plata. En 1911 nacía Robert Taylor, actor de Estados Unidos. En 1912 nacía el actor Narciso Ibáñez Menta. En 1914 la Argentina declara su neutralidad en la Guerra Mundial. En 1930 nacía Neil Armstrong, primer hombre que caminó en la Luna. En 1958 el submarino atómico de Estados Unidos, Nautilus, realiza el primer enlace de los océanos Pacífico y Atlántico pasando bajo la corteza helada del Polo Norte. En 1962 moría Marilyn Monroe, actriz de Estados Unidos. En 1981 se incendia el Teatro del Picadero de Buenos Aires. En 1984 moría el actor Richard Burton. En 1985 se suicida en Los Ángeles, Estados Unidos, Paul Bregman, tripulante del bombardero que arrojó una bomba atómica sobre el Nagasaki en agosto de 1945. Y en 1994, Argentina, Brasil, Paraguay y Uruguay firman los acuerdos que dan comienzo al Mercosur.
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1: Líbano e Israel iniciaron en Roma una nueva ronda de conversaciones con la mediación de Estados Unidos. La nueva ronda de reuniones busca salidas graduales del sur libanés, mientras Beirut toma mando del terreno recuperado y los vecinos vuelven a revisar casas y comercios.
0: Nacionales.
1: La Cámara Federal confirmó el arresto domiciliario de Elías Pichirillo. La Sala 2 mantuvo la prisión preventiva del empresario y consideró que no existen elementos nuevos para sustituirla por una medida más leve. Sigue pendiente el análisis de un teléfono secuestrado.
0: Deportes.
1: En medio de la crisis futbolística que atraviesa, con las 5 derrotas consecutivas, River se sigue moviendo en el mercado de pases, no solo para cerrar nuevos refuerzos, sino que además para concretar salidas, sobre todo la de los futbolistas apartados, y uno de ellos es Matías Galarza Fonda.
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La Bolsa de Cereales de Buenos Aires dio por iniciada la siembra de girasol 2026-27, en lo que constituye el principal dato novedoso del último panorama agrícola semanal de la entidad porteña. La proyección de área girasolera fue confirmada en 3 millones de hectáreas, creciendo un 5,3% con respecto al año pasado y la mayor superficie en lo que va del presente siglo. Hasta el momento, el avance nacional es del 4,4%, concentrado en su totalidad en el noroeste argentino, donde ya se implantó el 23,6%. De la superficie proyectada para la región. Para entender lo que sucede con el desarrollo de nuestro país, esto fue Conexión Agroindustrial. 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
1: 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Con GlassPay se busca integrar el proceso de pago directamente en dispositivos vestibles, combinando realidad aumentada, comandos de voz y biometría avanzada para hacer que la experiencia sea más rápida y, según la compañía, más segura. En lugar de depender de un smartphone, el usuario puede ver la información de la compra proyectada en las lentes, confirmar el monto y autorizar la transacción utilizando el iris como identificador biométrico.
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2: Irán dijo que alcanzó un acuerdo con Omán sobre una nueva ruta de navegación en el estrecho de Hormuz. Trump aseguró que un acuerdo podría anunciarse mañana o pasado, mientras negociadores regionales confirmaron que el borrador ya está listo y solo resta el aval del líder supremo iraní.
0: Nacionales.
2: Sueños compartidos. La UIF pidió 6 años de condena para Julio Devido, José López y los hermanos Choclender. La querella sostuvo que defraudaron al Estado por más de 206 millones de pesos a través de adjudicaciones directas para luego desviar el dinero hacia sociedades fantasma.
0: Deportes.
2: El mediocampista argentino Franco Mastantuono continuará su carrera en Fiorentina de Italia, que llegó a un acuerdo con Real Madrid para sumar al surgido en River a préstamo por 1 año. Allí será compañero de otro argentino, el exjugador de Boca Nicolás Valentini.
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Históricamente, en el segmento de la pulverización, el mercado se distribuía entre los equipos terrestres de arrastre o autopropulsados. Pero en los últimos dos años se disparó un nuevo rubro, el de los aéreos, puntualmente los drones. Cada vez más esta tecnología está presente en los campos argentinos y un ejemplo lo dio Jacto, la empresa brasileña especializada en pulverización que estuvo presente en La Rural de Palermo. Dentro de la sección drones agrícolas, Jacto presentó los modelos Agras 710 y 770P, que fueron lanzados recientemente al mercado argentino, y los últimos lanzamientos de DJI con los modelos Agras T50P y T100 doble batería. 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
1: La segunda temporada de The Pitch ha llegado para volver a demostrar con una claridad abismal que no es un drama médico diseñado para enganchar con triángulos amorosos, romances eternos, ni en el melodrama sentimental que suelen explotar tantas otras series médicas. El enfoque realista de la serie no solo se manifiesta en la forma en que retrata el sistema sanitario estadounidense, sino también en cómo evita profundizar demasiado en las relaciones personales de los personajes. Entre turno y turno, The Pitt ha permitido que se filtren algunas dinámicas íntimas que añaden textura al conjunto, desde la química entre la doctora Trinity Santos y la doctora Solanda García, que pasa de insinuación a conexión real.
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1: Cuando se habla de inventos hechos por los humanos, lo primero que suele venir a la mente es un utensilio que ha acompañado a los humanos desde hace milenios. Te vamos a explicar la historia y evolución de la rueda. Es curioso cómo una simple superficie circular unida a un eje permite tantas posibilidades, tanto que hay pocos artilugios que no incorporen una rueda en alguna parte del mecanismo. Normalmente pensamos en la rueda sobre todo con relación a los vehículos. No hace falta decir que esto ha facilitado el transporte de una manera notable, pero las primeras ruedas que conocemos se fabricaron en la antigua Mesopotamia hace unos 6.000 o 7.000 años. En aquel tiempo no tenían nada que ver con el transporte, sino con la cerámica. Eran tornos de alfarero. Tuvieron que pasar varios siglos antes de que alguien pensara en dar la vuelta al mecanismo y lo pusiera bajo un vehículo. Lamentablemente, al igual que sucede con otros grandes inventos de la humanidad, no es posible saber con exactitud quién inventó la rueda. Pasaron muchos siglos hasta que a alguien se le ocurrió emplear estas ruedas para poder mover objetos. Esto facilitó extraordinariamente el transporte. Con mucha menos fuerza, se podían mover pesos mucho mayores. El motivo es que la rueda tiene un punto de contacto con el suelo muy pequeño y que encima no se desliza. Esto hace que el rozamiento sea mínimo y casi toda la fuerza se aproveche para desplazar la carga. Una de las cosas más sorprendentes que encontramos al analizar cómo ha sido la evolución de la rueda es cuando descubrimos las civilizaciones americanas, los incas, los mayas o los aztecas. Es que a pesar del gran desarrollo que lograron, no usaban la rueda. El concepto de rueda lo utilizaban para hacer los calendarios, por ejemplo. Pero a la hora de llevar cargas, seguían cargándose sus hombros. Todo eso indica que la rueda, a pesar de ser sin duda útil, no era imprescindible para construir una civilización. Y sería un gran error considerar aquellas culturas americanas poco avanzadas. Si no desarrollaron la rueda, había un motivo, y con toda probabilidad, este motivo era simplemente que no disponían de ganado para tirar de los carros. En América no había caballos, bueyes, asnos o ningún animal que se dejara domesticar y que fuera lo suficientemente grande para ser útil como bestia de tiro. Y sin una fuerza motriz importante, las virtudes de la rueda disminuyen mucho. Por tierras americanas sí corrieron los caballos, pero se extinguieron hace muchos miles de años, por lo que cuando la civilización que los podía usar floreció, ya no quedaban. Esto dio una ventaja decisiva a los conquistadores cuando llegaron, no solo por los caballos, sino por el hecho de disponer de ganado de carga, les facilitó el uso de la rueda. Y con la rueda vino, a continuación, buena parte de la tecnología del viejo mundo. Mejores sistemas de transporte que facilitaron el comercio y el intercambio de ideas entre culturas, además de una mejor tecnología.
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0: Internacionales.
2: Bolivia desplegó más de 200 agentes policiales en el municipio de San Matías y sus alrededores, en la frontera con Brasil, en respuesta a una ola de violencia que dejó 9 muertos en menos de una semana, incluido un teniente de policía.
0: Nacionales.
2: Arcor invertirá 3,8 millones de dólares en un parque solar y generará su propia energía para su planta industrial de Catamarca. La iniciativa permitirá cubrir hasta el 90% del consumo eléctrico del complejo de recreo con fuentes renovables.
0: Deportes.
2: La final del torneo Clausura 2026 tiene fecha y sede confirmadas, el 12 de diciembre en el Estadio Único Diego Armando Maradona. El Comité Ejecutivo de la Liga Profesional definió en la reunión de este miércoles que el encuentro decisivo se jugará en La Plata, aún con horario a confirmar.
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Neogen Semillas será protagonista de una nueva edición del Congreso APRESID, que se llevará a cabo del 4 al 6 de agosto en Rosario, con una propuesta enfocada en innovación genética, tecnología y cercanía con el productor. En su stand, la marca GDM exhibirá las novedades de su portfolio de soja y pondrá a disposición de los visitantes a su equipo técnico para brindar asesoramiento sobre manejo, fechas de siembra y estrategias para maximizar el potencial de cada variedad. Con el objetivo de cubrir 750.000 hectáreas, entre los materiales más destacados para el segmento de grupo de madurez 4 medio, la compañía mostrará la experiencia de productores de dos variedades con tecnología Enlis STS, Neo 46 S25 SE y Neo 47 S25 SE. Para entender lo que sucede con el desarrollo de nuestro país, esto fue Conexión Agroindustrial. 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
1: Pagar una compra solo con la mirada ya no es una idea de ciencia ficción. Ant International presentó Alipay Plus, GlassPay, un sistema de pagos que utiliza el iris del usuario como método de autenticación a través de gafas inteligentes. Con GlassPay se busca integrar el proceso de pago directamente en dispositivos vestibles, combinando realidad aumentada, comandos de voz y biometría avanzada para hacer que la experiencia sea más rápida y, según la compañía, más segura. En lugar de depender de un smartphone, el usuario puede ver la información de la compra proyectada en las lentes, confirmar el monto y autorizar la transacción utilizando el iris como identificador biométrico.
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0: Algunos hechos fueron muy importantes, otros no tanto. Pero todos dejaron su marca en la historia. En otros tiempos, esto sucedía un día como hoy. Un día como hoy, 5 de agosto, pero del año 1891, se inaugura el Faro de Mar del Plata. En 1911 nacía Robert Taylor, actor de Estados Unidos. En 1912 nacía el actor Narciso Ibáñez Menta. En 1914 la Argentina declara su neutralidad en la Guerra Mundial. En 1930 nacía Neil Armstrong, primer hombre que caminó en la Luna. En 1958, el submarino atómico de Estados Unidos, Nautilus, realiza el primer enlace de los océanos Pacífico y Atlántico pasando bajo la corteza helada del Polo Norte. En 1962 moría Marilyn Monroe, actriz de Estados Unidos. En 1981 se incendia el Teatro del Picadero de Buenos Aires. En 1984 moría el actor Richard Burton. En 1985 se suicida en Los Ángeles, Estados Unidos, Paul Bregman, tripulante del bombardero que arrojó una bomba atómica sobre el Nagasaki en agosto de 1945. Y en 1994, Argentina, Brasil, Paraguay y Uruguay firman los acuerdos que dan comienzo al Mercosur.
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0: Internacionales.
2: Con la excepción de Brasil, la totalidad de los miembros de la OEA avalaron la decisión de convocar a una cumbre de cancilleres de América Latina para repudiar la suspensión definitiva de las elecciones en Nicaragua, que fue ordenada hace casi 3 semanas por los dictadores Rosario Murillo y Daniel Ortega.
0: Nacionales.
2: El Banco Central renovó el swap con el Banco Popular de China por 5 años, 2 más que en los acuerdos anteriores. Las dos instituciones extendieron su acuerdo de intercambio de monedas a 17 años de la primera firma, con una vigencia superior a la de todos los contratos previos entre ambos bancos centrales.
0: Deportes.
2: Nahuel Molina llegó a un acuerdo para salir del Atlético de Madrid y convertirse en refuerzo de la Roma antes del cierre del mercado de pases europeo. El lateral derecho está a detalles de concretar el cambio de club después de alternar titularidades y suplencias con el técnico Diego Simeone.
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En un cambio rotundo, ahora el productor brasileño destaca las buenas condiciones del agro argentino para invertir. Los veo más motivados. El ingeniero agrónomo brasileño Giovanni Fernández destacó el modelo de intercambio de conocimientos que impulsa a Precid y aseguró que el productor argentino atraviesa un escenario con mayores incentivos para invertir. Giovanni Fernández es ingeniero agrónomo y productor brasileño y consultor en Uruguay. Fernández apuntó que, en materia agropecuaria, hoy la carne está atravesando un muy buen momento. Argentina tiene mucho más desarrollada la integración entre agricultura y ganadería. Aunque Brasil es un gran exportador de carne, esa conexión no es tan intensa como la que se observa aquí. 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
1: La segunda temporada de The Pitch ha llegado para volver a demostrar con una claridad abismal que no es un drama médico diseñado para enganchar con triángulos amorosos, romances eternos, ni en el melodrama sentimental que suelen explotar tantas otras series médicas. El enfoque realista de la serie no solo se manifiesta en la forma en que retrata el sistema sanitario estadounidense, sino también en cómo evita profundizar demasiado en las relaciones personales de los personajes. Entre turno y turno, The Pitt ha permitido que se filtren algunas dinámicas íntimas que añaden textura al conjunto, desde la química entre la doctora Trinity Santos y la doctora Solanda García, que pasa de insinuación a conexión real.
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1: Aparece por primera vez en un recetario de 1755 del cocinero francés Menon y describía tres sabores de café, de chocolate y de azafrán que se hacían con nata batida a la que se podía añadir claras de huevo. Hoy te voy a contar la historia de uno de los postres más populares, el mousse. La definición genérica de mousse es preparación ligera y hétera, dulce o salada, de ingredientes batidos y mezclados. Muchas veces se pone dentro de un molde decorativo y se suele servir desmoldado, frío o caliente. Los orígenes del mousse son relativamente desconocidos. Después de ser introducido el chocolate por los españoles, cocineros franceses comenzaron a cocinar con este ingrediente desde principios del siglo XVII.
2: Mousse, que significa espuma.
1: La historia acerca del origen de la mundialmente famosa mousse de chocolate depara algunas ligeras controversias. Se dice que el creador de esta crema espumosa de chocolate fue el propio pintor francés postimpresionista Henri Toulouse-Lautrec, quien frecuentaba los bares y tabernas del barrio de Montmartre, donde se hizo amigo y pintó a todo tipo de trabajadores. De ser así, el nacimiento de la mousse podría datarse a finales del siglo XIX. Otra historia señala que ya durante el sitio de los franceses a la ciudad de Astorga, España, en abril de 1810, el emperador francés en persona visitaba a su séptimo ejército, empantanado en el dosal que rodeaba la muralla de Astorga. Esa misma noche, el cocinero mayor de su ejército, François Masset, en su afán por agradar al emperador, pidió al artesano chocolatero español Manuel Cordero que preparara su celebrada espuma de chocolate. Se dice que el emperador, impresionado por el aroma y suavidad de este postre, se llevó a Manuel Cordero y su familia hacia tierras francesas, maravillando los círculos culinarios de la élite francesa con el ya para siempre bautizado postre mousse chocolate. Con el tiempo, hasta la cocina de hoy en día, los grandes pasteleros de la historia se han sentido atraídos por la creación de platos con texturas espumosas. Ellos se reunieron para crear la famosa mousse chocolat. Los registros históricos hablan de la mousse de chocolate, sin embargo, refieren que las mousses saborizadas se conocen en el siglo XVIII y que como postre aparecen en la segunda mitad del siglo XIX. El primer registro escrito de mousse de chocolate en los Estados Unidos proviene de una exposición de alimentos celebrada en el Madison Square Garden de Nueva York en 1892. La invención de máquinas mezcladoras ayudaron en la confección de la espuma y le facilitó la tarea a los cocineros que tenían el placer de prepararla. A pesar de su simplicidad y la rapidez para elaborarla, esta receta es infalible y siempre quedará muy bien con sus comensales. Consiste en una crema de chocolate suave y espumosa que se sirve sola en copas, a veces acompañada de crema chantilly, nueces picadas o chocolate rallado, o se utiliza para rellenar tartas dulces.
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0: Internacionales.
2: Ecuador. La fiscalía presentó más de 30 pruebas contra exlegislador correísta, acusado por el asesinato de Fernando Villavicencio. El Ministerio Público presentó chats, testimonios y pericias con los que busca demostrar la participación de Ronnie Aliaga en la planificación del crimen.
0: Nacionales.
2: Casación volverá a analizar una causa por presunto lavado de activos vinculada a empresarios rusos. El expediente se inició en 2016 a partir de una denuncia del banco estatal ruso VTB Bank. La Corte Suprema anuló el fallo que había cerrado el caso y ordenó dictar un nuevo pronunciamiento.
0: Deportes.
2: El VAR semiautomático debutaría en los octavos de la Copa Argentina. Federico Beligoy comentó que la idea es que se implemente en la próxima instancia, mediante la implementación de una docena de cámaras de seguimiento que captan la posición de la pelota y hasta 29 puntos de datos de cada jugador.
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Luego de horas de incertidumbre y casi desesperación, la buena noticia llegó para el sector agroexportador argentino. La asociación profesional que nuclea los prácticos ibaquianos, una actividad esencial para el funcionamiento de la logística portuaria, desistió de la medida de fuerza que venía realizando y retomará sus actividades. Esto ocurrió tras una reunión con autoridades del gobierno nacional que se comprometieron a dejar sin efecto el decreto publicado el pasado viernes, impulsado por el Ministerio de Desregulación y Transformación del Estado, Federico Sturzenegger, que precisamente introducía cambios en el servicio de practicaje y vaquía, rechazado por los trabajadores del sector. 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
1: La actividad física es una aliada natural del sistema digestivo. Mindfood resalta que el ejercicio favorece el flujo sanguíneo y la oxigenación de todos los órganos, incluido el tracto gastrointestinal. Caminar, practicar yoga, realizar estiramientos o seguir rutinas simples en casa estimulan la motilidad intestinal, aceleran el tránsito de los alimentos y mejoran la absorción de nutrientes. La vida activa es fundamental para mantener un intestino sano y funcional. Adoptar hábitos sencillos en la alimentación, la hidratación y la rutina diaria contribuye a optimizar la función intestinal y disminuir el riesgo de enfermedades digestivas. Prestar atención a estos factores permite que el cuerpo mantenga su equilibrio y bienestar.
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0: Algunos hechos fueron muy importantes, otros no tanto. Pero todos dejaron su marca en la historia. En otros tiempos, esto sucedía un día como hoy. Un día como hoy, 5 de agosto, pero del año 1891, se inaugura el Faro de Mar del Plata. En 1911 nacía Robert Taylor, actor de Estados Unidos. En 1912 nacía el actor Narciso Ibáñez Menta. En 1914 la Argentina declara su neutralidad en la Guerra Mundial. En 1930 nacía Neil Armstrong, primer hombre que caminó en la Luna. En 1958 el submarino atómico de Estados Unidos, Nautilus, realiza el primer enlace de los océanos Pacífico y Atlántico pasando bajo la corteza helada del Polo Norte. En 1962 moría Marilyn Monroe, actriz de Estados Unidos. En 1981 se incendia el Teatro del Picadero de Buenos Aires. En 1984 moría el actor Richard Burton. En 1985 se suicida en Los Ángeles, Estados Unidos, Paul Bregman, tripulante del bombardero que arrojó una bomba atómica sobre el Nagasaki en agosto de 1945. Y en 1994, Argentina, Brasil, Paraguay y Uruguay firman los acuerdos que dan comienzo al Mercosur.
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2: Irán dijo que alcanzó un acuerdo con Omán sobre una nueva ruta de navegación en el estrecho de Hormuz. Trump aseguró que un acuerdo podría anunciarse mañana o pasado, mientras negociadores regionales confirmaron que el borrador ya está listo y solo resta el aval del líder supremo iraní.
0: Nacionales.
2: Sueños compartidos. La UIF pidió 6 años de condena para Julio Devido, José López y los hermanos Choclender. La querella sostuvo que defraudaron al Estado por más de 206 millones de pesos a través de adjudicaciones directas para luego desviar el dinero hacia sociedades fantasma.
0: Deportes.
2: El mediocampista argentino Franco Mastantuono continuará su carrera en Fiorentina de Italia, que llegó a un acuerdo con Real Madrid para sumar al surgido en River a préstamo por un año. Allí será compañero de otro argentino, el exjugador de Boca Nicolás Valentini.
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Conexión Agroindustrial. El precio de la hacienda gorda registró un repunte durante el mes de julio que cortó con varios meses de amesetamiento en las cotizaciones. De acuerdo al último informe del mercado ganadero de Rosario, Rosgan, la recuperación estuvo impulsada por una menor disponibilidad relativa de animales terminados en el corto plazo. Sin embargo, los especialistas advirtieron que el volumen de cabezas en feedlots asegurará el abastecimiento y limitará la posibilidad de nuevas uvas. Los registros del mercado agroganadero mostraron incrementos promedio diferenciados según la categoría comercial de los animales. Las uvas mensuales estuvieron lideradas por los novillos con un alza del 3,7%, seguidos por los novillitos con un 1,8% y las vaquillonas con un incremento del 1,3%. Para entender lo que sucede con el desarrollo de nuestro país, esto fue Conexión Agroindustrial. 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
1: Pagar una compra solo con la mirada ya no es una idea de ciencia ficción. Ant International presentó Alipay Plus, GlassPay, un sistema de pagos que utiliza el iris del usuario como método de autenticación a través de gafas inteligentes. Con GlassPay se busca integrar el proceso de pago directamente en dispositivos vestibles, combinando realidad aumentada, comandos de voz y biometría avanzada, para hacer que la experiencia sea más rápida y, según la compañía, más segura. En lugar de depender de un smartphone, el usuario puede ver la información de la compra proyectada en las lentes, confirmar el monto y autorizar la transacción utilizando el iris como identificador biométrico.
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0: Internacionales.
2: Con la excepción de Brasil, la totalidad de los miembros de la OEA avalaron la decisión de convocar a una cumbre de cancilleres de América Latina para repudiar la suspensión definitiva de las elecciones en Nicaragua, que fue ordenada hace casi 3 semanas por los dictadores Rosario Murillo y Daniel Ortega.
0: Nacionales.
2: El Banco Central renovó el swap con el Banco Popular de China por 5 años, 2 más que en los acuerdos anteriores. Las dos instituciones extendieron su acuerdo de intercambio de monedas a 17 años de la primera firma, con una vigencia superior a la de todos los contratos previos entre ambos bancos centrales.
0: Deportes.
2: Nahuel Molina llegó a un acuerdo para salir del Atlético de Madrid y convertirse en refuerzo de la Roma antes del cierre del mercado de pases europeo. El lateral derecho está a detalles de concretar el cambio de club después de alternar titularidades y suplencias con el técnico Diego Simeone.
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Conexión Agroindustrial. El Gobierno Nacional alcanzó un acuerdo con los representantes del sector de practicaje. Luego de 48 horas de paro y buques frenados, hubo un entendimiento y se abrió una mesa de diálogo. Además, en la negociación, el Gobierno acordó una reducción del 20% de las tarifas y el inmediato restablecimiento de las tareas de asistencia a la navegación. También se suspendió la aplicación del decreto de desregulación. El servicio de practicaje resulta un eslabón crítico para la competitividad del comercio exterior y la logística agroexportadora. Los prácticos son profesionales encargados de asesorar a los capitanes de los buques extranjeros para navegar con seguridad por las aguas argentinas. Para entender lo que sucede con el desarrollo de nuestro país, esto fue Conexión Agroindustrial. 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
1: La actividad física es una aliada natural del sistema digestivo. Mindfood resalta que el ejercicio favorece el flujo sanguíneo y la oxigenación de todos los órganos, incluido el tacto gastrointestinal. Caminar, practicar yoga, realizar estiramientos o seguir rutinas simples en casa estimulan la motilidad intestinal, aceleran el tránsito de los alimentos y mejoran la absorción de nutrientes. La vida activa es fundamental para mantener un intestino sano y funcional. Adoptar hábitos sencillos en la alimentación, la hidratación y la rutina diaria contribuye a optimizar la función intestinal y disminuir el riesgo de enfermedades digestivas. Prestar atención a estos factores permite que el cuerpo mantenga su equilibrio y bienestar.
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0: Algunos hechos fueron muy importantes, otros no tanto. Pero todos dejaron su marca en la historia. En otros tiempos, esto sucedía un día como hoy. Un día como hoy, 5 de agosto, pero del año 1891, se inaugura el Faro de Mar del Plata. En 1911 nacía Robert Taylor, actor de Estados Unidos. En 1912 nacía el actor Narciso Ibáñez Menta. En 1914 la Argentina declara su neutralidad en la Guerra Mundial. En 1930 nacía Neil Armstrong, primer hombre que caminó en la Luna. En 1958, el submarino atómico de Estados Unidos, Nautilus, realiza el primer enlace de los océanos Pacífico y Atlántico pasando bajo la corteza helada del Polo Norte. En 1962 moría Marilyn Monroe, actriz de Estados Unidos. En 1981 se incendia el Teatro del Picadero de Buenos Aires. En 1984 moría el actor Richard Burton. En 1985 se suicida en Los Ángeles, Estados Unidos, Paul Bregman, tripulante del bombardero que arrojó una bomba atómica sobre el Nagasaki en agosto de 1945. Y en 1994, Argentina, Brasil, Paraguay y Uruguay firman los acuerdos que dan comienzo al Mercosur.
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2: Irán dijo que alcanzó un acuerdo con Omán sobre una nueva ruta de navegación en el estrecho de Hormuz. Trump aseguró que un acuerdo podría anunciarse mañana o pasado, mientras negociadores regionales confirmaron que el borrador ya está listo y solo resta el aval del líder supremo iraní.
0: Nacionales.
2: Sueños compartidos. La UIF pidió 6 años de condena para Julio De Vido, José López y los hermanos Choclender. La querella sostuvo que defraudaron al Estado por más de 206 millones de pesos a través de adjudicaciones directas para luego desviar el dinero hacia sociedades fantasma.
0: Deportes.
2: El mediocampista argentino Franco Mastantuono continuará su carrera en Fiorentina de Italia, que llegó a un acuerdo con Real Madrid para sumar al surgido en River a préstamo por un año. Allí será compañero de otro argentino, el exjugador de Boca Nicolás Valentini.
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0: Internacionales.
2: El petróleo cerró casi sin cambios mientras el mercado espera un acuerdo para reabrir el estrecho de Hormuz. La cotización en Londres apenas varió un 0,11% en una jornada de oscilaciones contenidas, con los operadores atentos a la concreción de una nueva ruta que habilite el paso comercial de hidrocarburos.
0: Nacionales.
2: Milei celebró el viaje del Papa León XIV a la Argentina. La Santa Sede comunicó que el sumo pontífice realizará una gira por el país entre el 8 y el 11 de noviembre. El presidente aseguró que recibió la notificación oficial de la aceptación de la invitación, cursada por la Casa Rosada a comienzos de año.
0: Deportes.
2: En el recuperado de la segunda fecha del torneo Clausura, Boca se impuso por 1-0 sobre Estudiantes y sumó de a 3 puntos por primera vez en el certamen. Con un gol de Santiago Ascacíbar, que hizo valer la ley del ex, el Xeneize, que estrenó su nueva camiseta, derrotó al Pincha en el estadio Tomás Adolfo Ducó.
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0: Hora 6 de la mañana, 32 minutos en todo el país. Amable audiencia de Multimedio Eclipse, tengan todos ustedes muy, muy buen día.
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0: Como cada mañana, estamos arrancando esta nueva jornada, ya jueves 6 de agosto del año 2026, desde Valle María, en la provincia de Entre Ríos, ¿no?
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0: En una hermosa jornada, casi 20 grados de temperatura, enseguida vamos a entrar a los datos del tiempo. Los saludamos en nombre del Multimedio Eclipse, su dirección, producción, equipo. Que tengan un excelente día, que Dios me los bendiga a todos. Hasta las 8:30 estaremos acompañándolo, apuntalando costumbres, historias, tradiciones, enarbolando siempre nuestro pabellón nacional, folcloreando. Quiero agradecer antes de seguir al gran músico Lilo Ruiz Díaz, el ídolo de Tatacuá, que ahí está enganchado en el Facebook tempranito. Tengo varios llamados, varios mensajitos ya recibidos en la mañana antes de que comience el programa. Yo agradezco a Dios, a la vida y a cada uno de los oyentes que tempranito nos escriben antes de comenzar el programa. ¿Cómo te va, querido amigo? El ídolo de Tatacuá, Lilo Ruiz Díaz, por Facebook nos está siguiendo. El gran abrazo desde la provincia de Entre Ríos, aquí cerquita de Diamante, unos poquitos kilómetros, en Valle María, aquí aldeas cercanas que nos acompañan. Y bueno, compartiendo la mañana, como todos los días, de lunes a viernes, de 6:30 a 8:30. Todo el folclore, toda la música litoral, la música patagónica, abrazamos al país de norte a sur, de este a oeste. 0343-499-9433 en la línea fija, 0343-499-9433. Nuestro WhatsApp habitual y que usted siempre me escribe para el mensaje de texto de voz, 2966-2966-648445, 2966-648445. 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Deseamos una hermosa mañana, 17 grados 6 décimas la actual temperatura, pero atención, que se viene la lluvia. 17 grados 6 décimas la actual temperatura, la humedad del 99%, el viento del norte a 21 kilómetros en la hora. La visibilidad con neblina en algunos sectores, tan solo 5 kilómetros. Y la presión atmosférica 9.93 decimal 3. Cielo cubierto con neblinas, La máxima 25 grados pronosticado acá en la zona de Diamante para estas horas, Por la mañana, tormentas fuertes, dice. Por la tarde, también tormentas fuertes. Por la noche, parcialmente nublado.
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0: Y bueno, como decíamos, agradecerle a Dios y a la vida, los amigos que tempranito nos escriben. El amigo Luis Barro, antes de las 6 de la mañana ya me estaba escribiendo. Buen día, Rubén querido, te estamos esperando, mateando y esperando folcloreando. Miren, el corazón de esa gente linda allá en San Benito, muy cerquita de Paraná. El amigo músico Luis Barro me manda este mensaje antes de comenzar el programa. Lo mismo lo hizo el amigo Emiliano Pared, desde Punta Gorda, Diamante. Hola, buen día y buen jueves, amigo Rubén. Mañana nublada, yo estoy firme, escuchando la radio y tomando unos matecitos. Gracias, Emiliano querido, el abrazo cordial, También doña María Guillermina, allá en Río Gallego, en la Patagonia Argentina, Qué lindo. A ver qué dice doña María Guillermina todas las mañanas con nosotros.
2: Buen día, don Roberto. Buen día. Acá preparándome los mates, buscando mi radio, que de pila, para escuchar la música. Que hoy fue ya. Hoy amaneció lindo. No llueve, mucha humedad sí hay. Mucha agua. Bueno, vamos a escuchar los temas hoy. Yo quería pedirle hoy, no sé qué hora, de Cafruni y Marito.
0: 6 de la mañana, 37 minutos. Con mucho gusto, doña María Guillermina. Enseguida le paso algo de Jorge Cafruni junto a Marito.
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0: El amigo Ángel Valdera también nos mandó una foto, un video terrible, como están las calles de Río Gallego por la nevada.
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0: por las lluvias, muy anegada, muy peligrosas, así que gracias Ángel Valdera también. Dice, yo te escucho cuando me despierto. Bueno, muchas gracias.
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0: Vamos a arrancar la mañana, claro que sí. En nombre de Andrea, directora de la emisora, Mario, director de la emisora, y en nombre de todo el equipo, les dejamos el gran abrazo cordial de cada mañana.
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0: Desde Valle María, departamento de Diamante, acá en la provincia de Entre Ríos. Comenzamos folcloreando,
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0: Buen día, amigo Franco de Panadería Weibecker, presente también tempranito. Buen día, Rubén, quisiera que pase algo de José Larralde, saludos. ¿Cómo no? Enseguida te paso algo, amigo Franco. 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Así que el abrazo cordial. La gente de Alvear me acaban de escribir. Buen día, Rubén, bendecido día para usted. Gracias. Muchas gracias a la gente de Alvear, las costureras que desde horas muy tempranas ya están poniéndole el hombro al país. Gracias a todos, ya cuántos mensajes, la verdad que agradezco enormemente. A esta hora de la mañana uno dice, ¿habrá gente escuchando? Pero sí, muchísima.
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0: Vamos a comenzar como lo hago cada mañana. Un saludo cordial a las radios colegas que en duplex toman nuestra señal, especialmente. Quiero a Javier Smith acá de FM del Litoral, en General Ramírez, donde hay mucha gente trabajadora rural. Buen día, pueblo trabajador de General Ramírez. Allá en Las Heras, el amigo Juan Biaba, FM Estepa. Allá por Chubut, en Ricardo Roja, en Santa Fe, en Lazarino. En Río Gallego, Unión, 107.1, el aire de la pasión, 107.5, y la 104.7, que es FM Planeta Alegría.
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0: Daniel Vargas, 28 de noviembre. Allí en la cuenca carbonífera, donde ha nevado enormemente también. El abrazo enorme para todos, Payada, Alambrador, Aristegui y Cabrera. De esta manera, quienes habla Rubén Romero, le da los muy buenos días a todos.

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1: 6 de la mañana, 48 minutos. Estábamos comenzando hoy folcloreando con dos obras. En primer lugar, los payadores uruguayo Aristegui, el argentino Cabrera, Payada al Alambrador, una obra del año 1987. Y luego, para el amigo Franco Epanerea Weibecker, don José Larralde, Gigante Olvidado, Pa' que Dentre. Un gran abrazo, gracias Emiliano Pared. Me pedía un temita de Tamara Castro, con mucho gusto, enseguida vamos a buscar. Doña María Guillermina quería escuchar a Jorge Cafrune con Marito, también ya lo buscamos, ya lo pasamos en un ratito. Gracias, de corazón, tantos mensajes que van llegando despacito. Y lo tenemos en al ídolo de Tatacuá, en Corrientes. Creo que está allí, que me confirme él, que me está mirando, si está ahí en su pueblo o está radicado en otra parte de Corrientes, el amigo Lilo Ruiz Díaz, gran músico chamamecero, un amigo de muchos años que ha sido oyente mío, don Lilo Ruiz Díaz, un gran acordeonista, Y le voy a regalar justamente un hermoso tema de él, me lo han pedido muchas veces, Eres Hermosa Mujer, ahí lo vamos a compartir entonces. ¿Qué le parece? Hoy es jueves, con ganas de tormentas, con ganas de llover, preparen ya la harina, la grasa, la salmuera, por ahí salen algunas tortas fritas. Y nosotros les regalamos un lindo chamamé del ídolo de Tatacuá, Lilo Ruiz Díaz. Se lo envío de regalo especialmente a él, que me está mirando vía Facebook.

Seguimos compartiendo 6 de la mañana, 54 minutos. Escuchábamos al ídolo de Tatacoa. Justamente me escribe que está viviendo en Tatacoa, Corrientes. Miren qué lindo, un gran músico. Lo escucharon, qué gran acordeonista. Le mando un gran abrazo entonces a Lilo Ruiz Díaz. Gracias, querido amigo Gustavito de Cobo. Buen día, Rogelio. Acá lluvia en el trabajo. Gracias a Dios. Saludo a tu enorme audiencia y a Río Gallego de parte de César, Jorge y yo. Bueno, muchas gracias, Rumbo, dice, a mi trabajo, Escuela Especial 27 de Tatacoa. El gran maestro, el ídolo de Tatacoa, Lilo Ruiz Díaz. Rumbo, dice, a la escuela, a trabajar en la Escuela Especial 27, ahí en Tatacoa. Qué lindo, Un gran abrazo, Lilo Ruiz Díaz, gran músico, gran artista, un hombre que recorre el país, llevando la música del litoral. Ahí está el amigo Alejandro Ortega, que se acaba de conectar al Facebook. Buen día, Ale. Un gran abrazo para vos también allá en Río Gallego, Que tenga una hermosa jornada, Lilo. Gran músico, La verdad que el país pide sus temas. Lilo, el ídolo de Tatacoa. Prepárese los matecitos, señora, señor, amigos y oyentes. Buen día, Fabián. Buen día al amigo Fabián ahí en Protestante. En un ratito, Martín Neiva seguramente nos va a comentar cómo se viene el tiempo para las próximas horas. El amigo Germán, acá por Valle María. Silvia y Juan, en la zona Estela Mari. Saludamos a la gente de Alvear. A doña María Guillermina, en Río Gallego, que está linda la mañana, dice, para usted, querida amiga y oyente de muchísimos años.

Gran obra. Era recordar al gran Jorge Cafrune con Marito. Esto era para doña María Guillermina en Río Gallego. La pauta. Ahí la tenemos ya a la gran amiga también. Lamentablemente nos dejó muy joven por un terrible accidente. Tamara Castro, ¿eh? En un ratito lo vamos a regalar con el amigo Emiliano Pared, que me pedía de él la gran voz de Tamara Castro. Para la gran violinista Floppy Leiva Saba, allá en Aguaray, Salta, el gran cariño, parte nuestra, para ella, para su papá, su mamá, su familia.

0: Volvemos en unos minutitos nada más, para que nuestros amigos de las radios colega también publiciten sus auspiciantes. Enseguida vuelve Folcloreando, 7 de la mañana, 1 minuto.
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0: Seguimos folcloreando.
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0: Gracias, querido amigo Luis Barro, de San Benito. Pronto, si Dios quiere, apenas se organice, nos visitará en vivo aquí en la radio. Así que tendremos artistas en vivo, como lo tuvimos al amigo Ignacio Pray, de La Prida, provincia de Buenos Aires, como lo hemos tenido a Gastón González. Siempre están todos invitados a las puertas de Folkloreando, especialmente el Multimedio Eclipse. Le da la bienvenida a todos quienes quieran pasar por aquí, por ahí a saludarnos simplemente, o venir con su guitarra, su acordeón, y aquí serán muy bien recibidos, ¿eh? ¿Cómo está la Patagonia? Mucha nieve, sí, mucha nieve, pero me acaba de escribir el amigo director de FM Estepa, de Las Heras, en la zona norte de Santa Cruz, que hay mucho viento, lo cual indica que se va a deshielar pronto, ¿eh? Hay buena temperatura, así que deshielo, pero el agua que queda en las calles, pues, es imposible transitar, ¿eh? Buen día, Juan querido, director propietario de FM Estepa. Está trabajando, a ver si podemos salir en San Julián, ¿eh? Atención, ¿eh? Linda, lindo pueblo San Julián, en la provincia de Santa Cruz. Saludos, amigo, acá. Hoy amaneció lindo, con un poco de viento, así que va a deshielar lindo. Pero yo lo invito a conocer la Patagonia, ¿eh?
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0: 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Ya viene Tamara Castro, la vamos a recordar. Tan joven se nos fue Tamara. Su última presentación fue en Río Gallegos, justamente la presenté yo una noche en el Juan Bautista Rocha. Luego vino el terrible accidente donde perdiera la vida.

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1: Hora 7 de la mañana, 12 minutos. Anuncian tormentas y lluvia para toda la jornada de hoy, así que vamos a ver qué pasa. Ahí está, nuestra gran artista dejó una marca profunda en la música nacional, Tamara Castro.

15 minutos pasaron de la hora 7, seguimos folcloreando. 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La de una vereda. Homenajeando a Tamara Castro en esta mañana.

0: Seguimos, 7:20 de la mañana. Seguimos compartiendo, folcloreando, ¿eh? Muchas gracias. Cantidad enorme de mensajes que van ingresando. Coquito Stock, querido amigo, hermano de Río Gallego, ahora te paso el chamamé. Homenaje al peón rural, ¿eh? Y por un jovencito. Ya vas a ver, ya vas a escuchar, Los amigos de Ricardo Roja, hola, Axel Nil, director de FM Ricardo Roja, allá en Chubut. Buen día, querido hermano, un abrazo cordial, ya están también enganchados, Un pueblo chubutense, o un pueblo chubutano, en Ricardo Rojas, allá cerquita de la cordillera de los Andes, Ahí estamos con, le mando un gran abrazo al amigo Pocho Gaitán. Un saludo para él y para Roxana. Saludos desde Dr. Ricardo Roja, Chubut. Argentina con orgullo, claro que sí, Más que nunca debemos unirnos para ser argentinos y defender lo que nos pertenece a los argentinos, ¿Cómo está el tiempo por Ricardo Roja? Contame, amigo Axel.
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0: Si los argentinos nos unimos, nadie podrá tocar nuestro territorio. Empezando a deshielar por este territorio, me dice, claro, hay un calorcito lindo en todo el país. Está deshielando también Ricardo Roja ya en Chubut. Gracias, muchas gracias. Fíjense desde dónde están escuchando, dónde está saliendo la señal de Eclipse en Chubut, en Ricardo Rojas. A ver qué nos dice. Tengo un lindo tema para Diamante. Por el gran amigo Pocho Gaitán, en un ratito nada más, Pero vamos con otro mensajito que nos llega vía audio.
2: Rogelio, querido, muy buenos días, espero que estés bien. Realmente acá te estamos escuchando con Jorge y César, recién paró de llover. Nosotros acá estamos en un parque industrial, recién acabamos de ver un zorro que pasó por ahí. Le contaba a los chicos allá del barrio San Benito, que es un barrio realmente que ahí íbamos todos los provincianos, la gente de afuera, gente de Formosa, gente de ahí de Corrientes, de Misiones, Santiago del Estero, en el barrio San Benito, ahí, me acuerdo, le estaba contando, y que realmente que no es fácil construir una casa allá, y se le ayudaba, se le daba asistencia de comida y todo eso. Realmente es muy linda el Río Gallego, a mí me trajo mucha satisfacción, porque no conocía el glaciar, mucho menos el hielo, y sea que eso le estaba comentando a Rogelio. Que siga bien con tu programa, viejo. Te felicito, Rogelio, sos una gran persona, vos también siempre sirviendo a los demás. Y gracias por los momentos que hemos pasado allá, hermano.
0: Muchas gracias, Gustavito de Cobo, en General Rodríguez, provincia de Buenos Aires. Esos amigos que uno va cosechando a lo largo del tiempo, de la vida. Cuando nosotros fuimos a Santa Cruz nos dieron una gran mano y nosotros hicimos lo mismo con aquellos que fueron con el mismo sueño que fui yo, Buscar un lugarcito de trabajar y conformar un futuro mejor, Escuchamos a Pocho Gaitán, mire qué linda obra, Noches Diamantinas, se lo regalo a todo el pueblo Diamante, en especial a Pocho que está escuchando como todas las mañanas la radio, así que el abrazo enorme,

Escuchábamos al gran Pocho Gaitán, Nochecitas Diamantina. Hola Manuel, buen día. Emanuel de Aldez Pasencúter. Hola, buen día Rubén, ¿cómo andás? Que tengas un bendecido jueves. Acá estamos escuchando Folcloreando, Qué lindo, che, la gente enganchadísima. Agradezco a cada uno de los amigos que nos envía mensajitos, que nos escuchan, que comparten la página. Estamos transmitiendo a través del Facebook también, Y en la señal www.fmeclipse.com.ar. Ya viene un lindo chamamecito para el amigo Coquito Stow, director del conjunto Sur y Chamamé, allá en Río Gallego. Gracias por tus palabras, amigo Gustavito de Cobu, No me quiere despachar. Barrio San Benito hoy ha crecido enormemente. Enorme lo que ha crecido y ya hay calles asfaltadas en ese lugar que era tan difícil entrar en otras épocas. A los amigos de Ricardo Rojas, ya en la provincia del Chubut, el gran abrazo. A los amigos de Santa Fe, en Lazarino, Radio Dinay. Ya está el amigo, ya ingresa el amigo Carlitos Detley, la muchachada de FM Latina 87.5.

folcloreando, Comunicate 2966-648445. Ya ingresa Paraná, Radio Latina, al amigo Carlos Dettler y todo su equipo, Para la muchachada de Paraná le damos la bienvenida.

Bienvenido, Radio Latina. Llega Simón Morales, este jovencito, este niño, Simón Morales, el gurí del acordeón y su conjunto, para el amigo Coco Stow, homenaje al peón rural. Qué lindo tema y esta juventud sana que nos gusta difundirla, hacerla conocer. Simón Morales.

Buenos días, Rubén. Buenos días a toda la audiencia de Eclipse. Acá, como todos los días, escuchando a ustedes, al día protestante, estamos desayunando. Ya en breve ya nos vamos a trabajar. De vuelta, humedad. No sé si va a llover hoy, cuando saldrá el sol. Ya me tiene cansado esta humedad. Así que, bueno, Rubén, pasate un temita a los chamarriteros, si puede ser. Que tengan una excelente jornada, te lo agradezco. Y saludo a toda la audiencia y que Dios los bendiga. Un abrazo a todos.

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Muchas gracias, Fabián. Ahí en Aldea Protestante, los chamarriteros, en la mañana de Folcloreando, el recordado y querido Rulo Acosta. Para toda la muchachada, que tempranito nos acompañan. Ya venimos con más música del litoral para el amigo Echeveste allá por Paraná. A don Valentín Manzón, a Oscar Ezequiel Toledo, a Danilo Borghello, toda esa muchachada que nos siguen a través de la 87.5. El Rulo Acosta lo tenemos siempre presente.

Vamos a ver si nos escribe el amigo Martín Leiva para que nos cuente cómo se viene el tiempo para las próximas horas. Aquí indica tormenta, vamos a ver si es cierto. El que la tiene en el momento exacto es Martín.

allá por San Benito, el amigo Luis Barro, toda la mañana acompañándonos. Ya nos había hecho un texto mucho antes de las 6 de la mañana, cuando veníamos camino a Valle María. Hora 7 de la mañana, 36 minutos. Los Chamarriteros, cuna de Mientre Ríos.

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0: Fueron 7 de la mañana, 40 minutos en todo el país. Los chamarriteros, para el amigo Fabián de Aldea Protestante. Miren, buen día Rubén. Hola Juan Carlos Godoy. Ahí vamos, tenemos algo listo. Ya enseguida van pasadas. Juan Manuel Godoy. La cantidad de mensajes que han entrado, impresionante. Yo agradezco enormemente. Buen día, Rubén, dice aquí, como todos los días, llevando a mi nieto Bausti a la escuela. Quiero pedirte un favor por tu intermedio. Quiero saludar al señor Ricardo Sayas, compañero de trabajo de Nogoyá. Hace mucho tiempo que se jubiló y desde ahí no tengo noticias de él. Ojalá esté escuchando o algún familiar que le pase el mensaje de parte de Alberto. Abrazo y lluvia de bendiciones desde Río Gallego, igualmente para vos Rubén, gracias y que sigan los éxitos. Pero qué lindo, el amigo Alberto Millamán. Bueno, no llegamos a Nogoyá, pero por ahí, ¿por qué no? Algún pariente, algún amigo, algún conocido del amigo Ricardo Saya, jubilado, que está en Nogoyá, que le pueda llevar el mensaje. Desde ya, muchas gracias amigo Alberto Millamán. Silvia y Juan, hola, buen día Rubén, ¿cómo andás? Nosotros escuchando como todos los días, que tenga un día, un buen día, saludo a la familia de parte de Juan y Silvia. Bueno, yo hablaba del que conoce del tiempo. ¿Cómo te va, Martín? Gracias, a ver qué nos dice esta mañana.
1: Bueno, muy buen día Rubén, ¿cómo estamos? Espero que todo bien, buen día Valle María, buen día a toda la audiencia, que tengan un bonito día, un día inestable vamos a tener hoy, más que seguro que vamos a tener una temperatura rondando los 20, el máximo 18, para la tarde, noche, vamos a tener un cambio brusco.

0: oeste más que nada. Así que bueno, más que nada prepararnos para la tarde-noche por acá.
1: Muchas gracias, querido Martín Leiva, con los datos del tiempo. ¿Cómo te va, Carlitos Detler? Un gusto y un placer enorme saludarlo a Carlitos Detler, director propietario de FM Radio Latina 87.5 de Paraná. Este joven amigo, el hijo de Juan Carlos Godoy, Juan Manuel Godoy, Su papá está escuchando novia Facebook. Buen día, Juan Carlos. Desde muy chiquitito anduvo cerca nuestro Juan Manuel, buscando un lugarcito en los escenarios, que lo logró, por supuesto, con su calidad artística. Juan Manuel Godoy.

Compartimos con él, con su papá, con su familia, muchas actividades culturales. Gente de Urdinarrain, ¿eh? Pero, como nosotros, como tantos, panza verde que nos fuimos al sur en busca de un futuro mejor para la familia, para los hijos, para los nietos. Buen día, Rubén, querido. Un abrazo por acá en sintonía, me dice el director de FM Radio Latina, ¿eh? El Hugo estará tomando matecito ahí cerca. Hoy no hace falta el fogón, ¿eh? Porque hay una muy linda temperatura. 18 grados la actual temperatura, ¿eh? Hoy a media mañana se esperan lluvias con tormenta. Por la tarde habrá claros y nubes. Se esperan fuertes rachas de viento. Y en las próximas horas la temperatura rondará los 18 grados, ¿eh? Fuerte lluvia y tormenta en Buenos Aires, ¿eh? De General Rodríguez, y nos manda el amigo Gustavito de Cou. Lo presentamos, conózcanlo, Juan Manuel Godoy y esta gran obra de Piero, escúchela.

Seguimos compartiendo esta mañana, gracias Juan Carlos. Escuchamos a Juan Manuel Godoy, gran obra, mi viejo. Y me escribe Juan Carlos, el papá. Te cuento, Rubén, que estamos trabajando en nuevos temas y seguro poder difundirlos en diciembre. Bueno, cómo no. Y si llegás a andar por Urdinarrain, por ahí nos encontramos. Un gran saludo a Juan Manuel y a toda tu familia, Juan Carlos. Gracias por estar allí. 7 de la mañana, 49 minutos. Seguimos transitando nuestro país de norte a sur, de este a oeste, abriendo la tranquera imaginaria de cada jornada para apuntalar costumbres, historias y tradiciones. Siguen llegando mensajitos, enseguida lo vamos a ir escuchando. Antes me pedían algunos chamamecitos. Me pedían algo de Espuela de Plata, gran conjunto Espuela de Plata, Así que con mucho gusto, antes de la pausa de las 8 de la mañana, vamos para ponerle ritmo al jueves. Llega el conjunto Espuelas de Plata.

Más mensajitos que llegan, dice: saludo al amigo Raúl Navarrete, y que te escucha todos los días desde Las Heras, y a todos los oyentes de Las Heras, allá en la provincia de Santa Cruz, en la zona norte. Ahí están, estoy a través de FM Estepa 103.3, así que un gran saludo para el amigo Raúl Navarrete, un abrazo cordial desde la provincia de Entre Ríos.

Buenos días, maestro. ¿Cómo anda usted? ¿Cómo dice que le va? Espero que esté muy bien. Acá estamos bien, escuchándolo firmemente en esta mañana de jueves. Linda mañana que arranca heladita. Un gran saludo a toda su audiencia, a todo su hermoso programa. Si me puede regalar un temita de los Príncipes de Misiones. Un gran saludo de parte del tío Javi, el misionero.

Qué lindo, qué lindo. Siguen llegando mensajitos. La verdad que agradezco enormemente a todos los amigos que nos están mandando audio, texto. Este amigo que me acaba de mandar pidiendo algo de los príncipes del chamamé. Muchas, muchas gracias, amigazo. Gusto y un placer recibirlo como oyente de Folcloreando. Ahora te voy a regalar con mucho gusto algo de los príncipes. Me decía el amigo Luis Barro, que vive en San Benito y cerquita de Paraná, desde las 5 y media de la mañana que me levanto a tomar mate a esperar Folcloreando. La verdad que nos llena el corazón de alegría, el alma. Esos oyentes que de a poquito nos vamos haciendo conocer acá en Entre Ríos, en Santa Cruz, más conocida que La Pulga éramos, pero acá de a poquito vamos llegando a muchos amigos nuevos. Les dejo el abrazo enorme a todos. Hora 7 de la mañana, 58 minutos. Entonces, para este amigo, ahora después voy a tomar bien el nombre, así lo agendo para tenerlo presente. Llegan los príncipes del chamamé. Mándame, amigo, bien clarito tu nombre, así te agendo y te tengo ahí presente.

0: Ahora vamos a chequear bien cómo es, si son los príncipes del chamamé, los príncipes mencionan, porque creo que hay dos grupos, así que enseguida lo vamos a chequear para cumplir con este amigo que nos estaba enviando un texto, así que ya lo busco, queremos cumplir como corresponde, así que quiero reiterar este mensajito. Este es un amigo nuevo, bienvenido por supuesto a Folcloreando. Y aquí, a ver qué nos decía.
1: Buenos días, maestro. ¿Cómo anda usted? ¿Cómo dice que le va? Espero que esté muy bien. Acá estamos bien, escuchándolo firmemente en esta mañana de jueves. Linda mañana que arranca heladita. Un gran saludo a toda su audiencia, a todo su hermoso programa. Si me puede regalar un temita de los Príncipes de Misiones. Un gran saludo de parte del tío Javi, el misionero.
0: Ahora sí, los Príncipes de Misiones eran, ¿no?, los Príncipes del chamamé.
2: Señoras y señores, la bienvenida a los Príncipes de Misiones.

0: Ahí lo dejamos en puerta, hacemos la pausa porque a las 8 tenemos el compromiso con nuestras audiencias. Y enseguida volvemos con más folcloreando en la parte final. Unos minutitos, pero no. Y volvemos ya con los Príncipes de Misiones. Vamos a estar regalándole a este amigo oyente nuevo que se integra al grupo de folcloreando.
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1: Seguimos. Estamos escuchando ahora sí, para los amigos, un amigo misionero de Oberá, pero vive en Río Gallego. Soy oriundo de Oberá, Misiones, Los Príncipes de Misiones, quería escuchar.

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1: Ocho catorce de la mañana, siguen llegando mensajitos desde Misiones, desde Río Gallegos. Muchísimas gracias a todos, la verdad que enormidad de mensajes. Gracias de corazón, gracias a todos.

8:15, vamos a compartir algo de Miguel Ángel Garrido también, que me estaban pidiendo. Esos lindos temas que le gustan a los abuelos bailar. Aquí en Folcloreando seguimos de esta manera.

8:25 de la mañana, escuchábamos al gran amigo Carlito Zacarías y su banda, Me Voy o Te Vas, un gran éxito. A los amigos de Oberá Misiones, allá en Río Gallego, que nos estaban escribiendo. El gran abrazo entonces a la distancia. Ya está Mario, ya en un ratito viene Raúl, Clamar y todo el equipo para hacer las mañanas de Eclipse, para seguir acompañándolos, Nosotros tratando de llegar al final de este día jueves. Por el momento no hay lluvia todavía, vamos a ver qué pasa un rato más. Dicen que a las 9 de la mañana, a las 10 de la mañana hay un 70% de lluvia, vamos a ver si de 70% de lluvia dicen, vamos a ver qué pasa. Y despacito nos vamos para mañana encontrarnos nuevamente ya en el día viernes, cerrando la semana a partir de la hora 6:30. Enorme agradecimiento en nombre de la dirección de Multimedia Eclipse a toda esa gran audiencia que hoy nos ha escrito, nos mandó mensajes, a las radios colegas que en Duplen toman la señal, que todas siempre están saludándonos. Que tengan muy buen día, que Dios me los bendiga. Y nos reencontramos si el tiempo y la salud y la vida te lo permite, creo que sí. Siempre acompañado de Dios Padre. Mañana estamos aquí abriendo la tranquera a la hora 6:30 en punto. Gracias, muchas gracias. Que Dios me lo bendiga a todos. Será hasta mañana.

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1: Recorriendo ya el día jueves 6 de julio de 2026, este es nuestro primer panorama de audios de la jornada desde la redacción de Al Día entrerrios.com.ar, el diario digital de las noticias entrerriano. Los saluda Daniel Furlan.
2: Provinciales.
1: Frigerio, vamos a seguir molestando a los que tienen privilegios por parte del Estado. El gobernador celebró el acuerdo con ANSES para cubrir el déficit. Cuestionó la resistencia de algunos sectores a los cambios que impulsa su gestión. Pueblo Liebig participó de la mesa de planificación turística ante el escenario climático. El secretario de Turismo de Pueblo Liebig, Diego Cuarrós, participó en Colón de la conformación de la mesa de seguimiento y adaptación turística a la contingencia climática de la costa del río Uruguay, impulsada por el Ente Mixto de Turismo de Entre Ríos, EMTURER. Entre Ríos refuerza el sistema sanitario con la incorporación de 24 ambulancias y nuevo equipamiento. Detallaron que las 24 unidades, 15 serán destinadas a traslados interurbanos y 9 de menor porte para el servicio de 107 en las localidades más grandes. Hein mantuvo un encuentro institucional con el intendente de Valle María. El presidente de la Cámara de Diputados de Entre Ríos, Gustavo Hein, recibió al presidente municipal de Valle María, Mario Sokolowski, para avanzar en una agenda de trabajo común. Durante la audiencia dialogaron acerca de temas de gestión y de las acciones conjuntas para impulsar el desarrollo de la localidad del departamento Diamante. Una obra dedicada a Juan L. Ortiz pasó a integrar el patrimonio cultural de Entre Ríos. El gobierno de Entre Ríos incorporó a su patrimonio cultural una obra artística dedicada al poeta Juan L. Ortiz, donada por el ensayista y filósofo Santiago Kovadlov. La pieza, perteneciente a la colección personal del escritor, incluye una fotografía del emblemático autor entrerriano y quedará exhibida en la Casa de Entre Ríos en la Ciudad Autónoma de Buenos Aires.
2: Locales.
1: Comenzaron los trabajos de la obra de renovación de calle 25 de Mayo. El municipio de Paraná inició la remodelación de 5 cuadras de calle 25 de Mayo, que abarcará el tramo de doble mano comprendido entre 9 de Julio e Irigoyen, con reparación de veredas, mejoras del arbolado y construcción de dársenas para colectivos, que avanzará de una cuadra por mes y no se interrumpirá el tránsito. La obra se financia completamente con fondos municipales. Martín Coan, todo lo que invite a leer y promueva la lectura es bienvenido. El escritor y docente Martín Coan destacó el valor de generar espacios que acerquen la literatura a la comunidad. Sostuvo que la iniciativa, como la nueva Plaza Borges, puede convertirse en una puerta de entrada para nuevos lectores, en la antesala de una nueva edición de la Feria del Libro Paraná Lee. Reflexionó sobre el papel de la lectura y la educación. El municipio interiorizó al Consejo General de Educación sobre la implementación del sistema de tramitación digital inteligente. El jefe de gabinete, Santiago Valle, mantuvo un encuentro con Carlos Cuenca, presidente del Consejo General de Educación, organismo provincial que se vincula directamente con expedientes que se inician desde la municipalidad. El nuevo sistema, desarrollado íntegramente por equipos municipales, transformará la forma de gestionar los expedientes y trámites de la administración local. Avanzan los trabajos de limpieza y desobstrucción en Arroyos de Paraná. Se intervinieron cauces y alcantarillas para optimizar el escurrimiento del agua y prevenir anegamientos ante precipitaciones de gran intensidad. Solicitan no arrojar residuos en la vía pública y en los cauces de agua, un factor fundamental para sostener el funcionamiento del sistema de drenaje. Frigerio inauguró el nuevo edificio de la Escuela Secundaria Bicentenario de Paraná. El gobernador Rogelio Frigerio inauguró junto a la intendenta de Paraná el nuevo edificio de la Escuela del Bicentenario, que cuenta con aulas, talleres, Zoom y espacios pedagógicos. La obra demandó una inversión superior a 1.851 millones de pesos y permitirá ampliar las vacantes ante el crecimiento de la matrícula.
2: Policiales.
1: Patrullaje en Plaza Sáenz Peña de Paraná terminó con una causa por marihuana. Fue durante un operativo de prevención en Paraná, un hombre fue identificado tras hallarse un frasco de cogollos de marihuana. Policía entrerriano internado. Como es su estado de salud, lo atropelló un joven de 18 años en moto al evadir un control policial. Sufrió una herida de gravedad y permanece internado. Motociclista evadió un control, embistió a un policía y le provocó fractura en el cráneo. El agente intentó frenar al conductor, que circulaba a alta velocidad y a contra

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0: Buen día, querida gente. Buen día, buen día. Vamos, levanten las copas. Yo le cambiaré letra, ¿eh? Que estamos vivos. El gusto nuevamente de celebrar un día más de la vida. Venimos de la mano de Dios en esta jornada del 6 de agosto del 2026. Hoy es el día del veterinario, ¿eh? A todos nuestros amigos veterinarios que nos atienden la mascota, que atienden grandes animales, que hacen un trabajo muy, muy bueno en toda esta región. Muy, pero muy feliz día en nombre de todo el equipo, este núcleo de personas de Radio Eclipse, ¿eh? Aquí estamos, saludándolos a ustedes, saludándole, dando la bienvenida a un nuevo día que seguramente va a venir con novedades en cuanto a lo meteorológico en la jornada de hoy. A Mario Daniel, nuestro queridísimo amigo, a Claudita, que ya está aquí en controles. Buen día, chicos, buen día, audiencia, ¿cómo están? Buen día, Mario.
1: ¿Qué dice Raúl? Buen día, buen jueves. Jueves, vamos a decir bien la fecha. Hoy jueves 6 de agosto. Sí, ¿saben por qué? Porque tiene razón el amigo Emiliano. Me decía, ¿puede ser que el Dani se equivocó en el informe? Lo escuché antes de arrancar nuevamente. Y sí, dijo 6 de julio, se equivocó. El Dani seguramente él se levanta por allá temprano, como a las 4 de la mañana, para hacer el micro. Y realmente...
0: Pobre pibe.
1: Lo habrá agarrado dormido, che. Gracias, Emi, por estar tan atento.
0: Qué atento, ¿eh?
1: Bueno, sí, sí, es verdad, porque viste que eso muchas veces por ahí pasa desapercibido.
0: El oído fino, ¿eh?
1: Así que, pero ratificamos, hoy es 6 de agosto. Vayan tres traguitos.
0: Métale.
1: Arrancamos.
0: Desayunamos.
1: Dios, gracias por tanto. Perdón por tan poquito. Bendecida, bendecida jornada. Gente, día inestable. Sí, se pronostica, sí, se prevé. Que va a llover. Pero bueno, ha ido cambiando el pronóstico.

0: El tiempo, porque el martes decían para jueves comienzo del perdón, miércoles comienzo del jueves que iba a llover, ¿no? Después, ayer vi por la tarde en algún pronóstico que siempre miro, decía que a las 6 de la mañana iba a estar lloviendo. Y ahora lo trasladaron. Algunos dicen para las 10, otros para la hora del mediodía. Veremos, ¿eh?
1: El alerta más que a mí me da por la lluvia es por el viento, ¿eh? Porque dice que en algunas zonas van a superar los 90 kilómetros por hora.
0: Fuertes.
1: ¿Eh? Sí, sí. Están involucrados los 17 departamentos entrerrianos. Hay 17 departamentos entrerrianos, ¿eh? Lo que ahora nos
0: casi
1: modernamente
0: todos
1: le llaman los meteorólogos ciclogénesis.
0: Bueno, sí, también ha ido mutando el tema de las alertas. ¿Cómo anda Clau Maris? Ya chocamos los 5. Buen día, Clau Maris. Hoy se va antes, Claudia Maris. Pero está más bien tarde de lo que me había dicho.
1: Bueno.
0: Ah, me mintió. Otra más que me miente.
1: Otra más le miente.
0: 8:50 minutos en la República Argentina. Y hoy jueves, ¿eh, Raúl?
1: Hoy es un día especial.
0: Me falló la garganta, no sé si se dio cuenta.
1: Sí. Tienes que tomarse un traguito.
0: Sí, ahora termino el mate y le entro.
1: Para.
0: Hoy jueves, decía, ya pasó por aquí. Todo dulce, todo rico para mí. Como siempre, agradecerle, Claudito, Silvina, por la deferencia, por estar, por acompañarnos, por escucharnos. 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Gracias. Hoy, Raúl, no hay que olvidarse de sacar el bidón.
1: Claro, no, yo ya, mi señora lo sacó.
0: Ah, tempranito.
1: Sí.
0: Hoy,
1: porque si no, después me olvido eso.
0: Hoy pasa la gente de Agua de Mesa Los Mellis.
1: Sí, en casa ya están esperando ahí, firme los bidones.
0: Hoy, Raúl, también. Por la tarde.
1: Sí, señor.
0: Por la tarde.
1: Sí, señor.
0: La cita.
1: Yo creo que va a venir en plena lluvia, ¿eh?
0: ¿Ah, sí?
1: Sí. Tengo un pálpito, no sé. Solamente palpito por ahí. O me palpita el corazón, María.
0: Que palpite está bien.
1: Claro. Si no, chao. Sobre
0: tierra. Hoy el Pino, che.
1: Sí, el amigo Pino. Adrián Pino Domé y su hermoso programa Generación X por Eclipse. No se lo pierda, Más si usted ha ido hilvanando los años 90, 80, 90, todo ese ciclo de vida, por favor, ahí tiene. Historias y historias musicales, ¿eh?
0: Muy buena música de verdad, ¿eh? Le mando un saludo muy grande para...
1: Vamos, Pino.
0: Emiliano Paredes, acá asomó el sol, nos dice Emiliano, y me manda una foto, ¿eh? Estoy
1: loco.
0: ¿Usted sabe que Raúl, yo? De verdad le digo, ¿eh?
1: Dios quiera que sabemos.
0: Yo tengo duda. Puede soplar viento,
1: ¿no? Yo soy temeroso del viento.
0: Puede soplar viento, fuerte.
1: Soy temeroso del viento.
0: Pero lluvia... Buen día, María. Buen día, Raúl, Mario. Gracias al creador por otro día más. Hoy arranco un poco más tarde a escuchar porque estuve cumpliendo mi rol de abuela. Muy bien. Tengo un ruidito en el micrófono, pensé que era viento, no era el mío. Desde muy temprano. Un abrazo grande. Bendiciones, dice. Buenos días con el matecito. Hola, María Ril. Voy a acomodar eso, Raúl. Cierro el micrófono.
1: Sí, yo a mis auriculares se viene la tormenta.
0: Claro, yo dije, pero.
1: ¿Qué es lo que está pasando, eh?
0: No era mi micrófono.
1: O Claudia le está soplando el micrófono a Mario. No importa, ya lo va a acomodar, Marito, eh. Bueno, acá aparece algo que me causa risa, no sé, viste. 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Vuelo barato para mayores de 60, ¿no? ¿Y qué hacemos con los vuelos baratos? 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Mire, mi garganta también anda medio para atrás hoy, para mayores de 60. Pero, si la billetera está arrugada, Tolme, ¿a dónde vamos a volar, Mario? ¿Vamos a volar si tropezamos por ahí alguna piedra? 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Aquí sí, sí, aquí en Valle María. Estuvo abierto justamente el Servicio Meteorológico Nacional, pone alerta naranja, amarillo. Los vientos pueden superar los 50, los 90 kilómetros, que es 50, ¿no? En 17 departamentos de Entre Ríos, se recomienda tomar precaución ante la posibilidad de fenómenos intensos. Alerta naranja por tormenta, alerta naranja por tormenta está vigente durante la mañana y la tarde de este jueves en las áreas comprendidas por la advertencia. En esos sectores se esperan tormentas aisladas, fuertes y algunas localmente severas. Podrían estar acompañadas por precipitaciones intensas en corto periodo, granizo de diversos tamaños, frecuencia de actividad eléctrica y ráfagas intensas que podrían superar los 90 kilómetros. Los valores de precipitación acumulados previstos se ubicarían entre 50 y 80 milímetros durante la totalidad del periodo del alerta meteorológico. El alerta amarilla indica que la área localizada por este color, en tanto se pronostican lluvia y tormenta de variada intensidad, algunas fuertes, localmente severas. Los fenómenos también podrían estar presentes con intensa ráfaga, caída de granizo, abundante precipitación en periodos cortos y actividad eléctrica muy, pero muy frecuente, solo que cambia el milimetraje de 30 a 60. Y después de la tormenta llegará el viento. Tiempo continuará inestable durante la segunda parte de la jornada. Para la tarde y noche del jueves también rige una alerta amarilla por fuertes vientos del sector sur.
0: ¿Ahora sale? Ahora sí.
1: ¿Cómo que lo tendría al lado mío?
0: ¿Cómo es? ¿Sin viento de fondo?
1: Claro, ahora sí. Que se viene la tormenta.
0: Sí, yo también dije, mirá, vos estaba diciendo yo recién que no le tengo fe y no, era mi micrófono, che. Micrófono. ¡Hola, María!
2: ¡Hola, buen día, Max!
1: ¡Hola, Juana!
2: Tranquila, tan amanecido jueves.
0: Gracias, querida.
2: En nombre de Dios los acompaño y los mantenga siempre con salud.
1: ¡Qué lindo, Juana!
0: Gracias, querida. Un gran abrazo para vos. Que
1: te
0: tengas una excelente jornada.
1: Juana,
0: sí,
1: porque en el autoservicio te dicen Juana. ¿Qué querido?
0: ¿En el autoservicio? Sí, buen día, buen día. Juana. Yo, María. ¿Cómo andan las Marías? Buen día. Mirá, ¿quién apareció tempranito, Martincho? Tincho.
3: Buen día. ¿Cómo estás, Mario querido? Buen día, Raúl. Buen día, Clau. Buen día, Valle María. Buen día, audiencia. Espero que todos bien. Que tengan un bonito día.
0: Todo bonito.
3: Antes que venga la lluvia.
0: ¿Viene?
3: Para tarde noche, Mario.
0: Vamos. La miércoles.
3: Con mucho viento. Entre 43 a 45 kilómetros por hora va a estar llegando. Pero viene el sudoeste. Están las barrancas primero, así que con suerte las barrancas nos atajan.
0: Zafamos nosotros.
3: Gran parte de la tormenta. Ahora si viniera del este, sur, este, oeste. Ahí sí, viste como viento del este, viento de, como peste, dice. Ahí sí, no hay nada que te lo ataje. Ahí sí, agarrate. Pero bueno, si viene del oeste, como está marcando Windy, lo vamos a tener del oeste y tenemos las barrancas.
0: Me encanta tenerlo a Martín de esta manera.
1: Un beso a Windy, che.
0: Claro, te da todas las especificaciones. Vio que yo decía que para ahora, en eso le pegué, ¿no? Que para ahora a las 10, 12 del mediodía no iba a haber lluvia. Pero bueno, ahí me está diciendo que para ahora, tarde-noche, ahí ya cambia el color. Y ojalá Dios quiera que la barranca nos protejan una vez más. Ojalá que no haga desastre en ningún lado, ¿no?
1: Sí.
0: Pero bueno, nosotros venimos zafando lindón.
1: Lindón últimamente, sí.
0: Lindón. Gracias, Martincho, buen día para vos,
1: Tengo... Saludos a Lale, che.
0: Está Lale. Lale está como trabaja en silencio,
1: sí,
0: ¿viste?
1: Lale es silencioso.
0: El Lale como muy, muy silencioso. Me mandan un videito a ver si lo puedo reproducir acá. A ver si me deja reproducirlo. Espere. El bien se hace, pero no se dice. Se nota en los gestos, en las acciones y en el corazón de cada paisano. Era la frase de Nelly, querida,
1: Lindo,
0: Nelly. Dice, buenos días, chicos.
1: Ahí,
0: que tengan un bonito y bendecido día, jueves. Que Dios siempre nos bendiga. Gracias por los deseos. Igualmente para ti, un cariño muy, muy, muy grande para Nando, para Normita, querida, que también en silencio siempre está ahí con nosotros, Buen día, Diamante,
1: buen día,
0: también,
1: Buen día, Diamante.
0: Vamos, vamos saludando a todas nuestras zonas de cercanía, ¿no? Sí. Donde nos escuchan por aire. Pero vos también lo podés hacer a través del internet. Escucharnos donde estés, ¿eh?
4: ¡Buena y santa!
1: ¡Hola!
4: ¿Cómo anda don Mario?
0: Bien nomás, bien nomás.
4: ¿Cómo anda tío Raúl?
1: Bien, bien.
4: Tía Clau y demás.
0: ¡Opa!
4: Personaje ahí del eclipse y audiencia.
1: Personaje.
4: Fantasmas. Acá estamos ya.
0: Escalón.
4: Terminando de matear, ya vamos a ir a prender fuego, si Dios quiere. Dale. Fuerte abrazo en esta hermosa mañana tropical. Vamos, nomás, yupi.
1: Tropical te creo, sí.
4: Tropical. ¿En serio? Viene tormenta y lluvia y aguacero y agua y no sé qué más.
1: Sí.
4: ¿Y qué más líquido elemento que van a caer?
1: No, por eso. Capaz que
4: ¿qué opinará el chamán ahí de esa zona?
1: Ya opinó,
0: lo que pasa es que mandaron juntos, no llegó a escucharlo.
1: Puede venir ahora una tira de asado también por ahí.
0: El paro afuera. Buen día, Jancito, un gusto tenerte también en la audición, ¿eh? Gracias por estar, querido. Buena jornada laboral, ¿eh? Un gran abrazo,
1: abrazo
0: diamante Adrián. A pleno, ¿eh?
1: Adrián, ¿cuándo sí. nos va a visitar?
0: Ya va a venir. ¡El amigo Lorenzo! Va a estar bravo para ir a pescar, Lorenzo.
5: Hola, buen día Mario, buen día Raúl, buen día a todo el equipo, ¿cómo andan? Acá estamos escuchando como siempre. Se viene el tiempo, Mario.
0: Va a llover,
5: se viene el cielo del sur. Bueno, gente, que tengan un hermoso día, que lo pasen lindo.
0: Gracias, mi viejo, gracias por estar, gracias, te quiero así todos los días con el mensajito. Qué bien nos hace sentir, ¿eh? Buen día. Mirá, acá el ¿cuánto mensaje me mandó hoy Bernardo? A ver, ¿qué es esto?
6: ¡Epa! ¿Qué dice el hombre? ¿Cómo andan ustedes?
0: ¿Qué le dice?
6: Pero lo tenía abandonado.
0: ¿Quién es?
6: ¿Qué se cuenta?
0: ¿Quién es?
6: La mierda que está lloviendo acá, pero mucho llueve.
0: ¿Dónde es eso, mi viejo?
6: Buen día, Raúl y Mario. Oh. Buen día. Eso en Pergamino, provincia de Buenos Aires.
0: Mirá.
6: Amílcar, el...
1: Ah, mil.
6: Domador. Famoso, ese es un muchacho que demanda el audio.
0: ¡Qué grande!
6: ¿Suroeste sería Pampero o no?
1: Sí.
6: Creo que era así, Pampero.
0: Hola, Bernardo, ¿qué dice? Por la duda vos tenés que cubrirnos, ¿eh? Escuchábamos la música de Soledad de fondo, junto a Karina, su hermana Soledad Pastoruti, con... ¿Cómo me voy a olvidar? ¡Qué buen tema! En eso aparecía Eliane, ¿no? Por acá aparecía Eliane, que nos decía... Hola, buen día. Feliz cumple para mi hija. Que lo pase un lindo día. Y claramente para su hija, desearle desde ya que tenga una excelente vida. Que la salud, sobre todas las cosas, acompañe sobre todo, ¿eh? Después, además, lo vamos gambeteando, ¿eh? Miró quién apareció acá desde Buenos Aires. Gladys, querida, buen día.
7: Buenos días, Marito. Buenos días, Raúl. Buenos días al equipo completo de Radio Quise. Buenos días a la familia, su lugar, a los oyentes. Bueno, estos días no los podía escuchar porque la estaba ayudando a mi hija Zaira con la mudanza.
0: ¿Se mudó?
7: Y ayer los... fuimos escuchando con Alan, que fuimos a un velatorio de mi ex cuñada que falleció y no le pude mandar mensaje porque no llevaba mi celular, así que bueno, acá llueve, hay tormentas eléctricas y nada, pero gracias a Dios estamos bien. Y bueno, Marito, pasamos un tema a cualquiera. Vos sabes mis gustos, que soy chamarritera, chamarritera. Le mando un abrazo, un beso y sabe que se los quiere y se los extraña. Un besito para todos. Besos.
0: Gracias, Gladys, querida. Un gran abrazo. Fíjese en su carpetita, Raúl, por la duda, que el otro día dijo que se lo llevaba a usted. Y la encontramos allá adentro. Fíjate, Claudia, por la duda. En el lío ese que tiene de papeles. El otro vio. Estaba cabeceando. No, me parecía.
1: Bueno, ya
5: eso que ve allá iluminado es el sudoeste, amigo. Tienen la actividad eléctrica a dos manos para aquel lado. Si miran, va, usted mandando la panorámica. Eso es sudoeste. Aguantá que yo te mando del oeste, cómo está, pero está muy cargado, ¿eh? el oeste, pa, mira, el oeste está recargado, se viene, pero falta que rote el viento, ahora nomás. Hay que cortar el viento, chau.
0: Ay, ay, ay,
1: Sí, bien. Los anuncios son bastante bravos. Mario, yo tengo acá, Claudia me ha dejado, obviamente. Este entrevero de papeles, sí, me lo había llevado a la carpeta publicitaria. Lo reconozco. Tengo los anteojos para los chicos. ¡Qué belleza, por Dios! Miren lo que es esto, ¿eh? El de Optinova.
0: Optinova.
1: Uno para caballerito y otro para damita. Uno negro y uno rosadito. Con sus estuches correspondientes y con la gamuza para limpiarlos. Que los vamos a sortear la otra semana, ¿no?
0: El viernes que viene.
1: Sí,
0: señor.
1: Pero realmente una belleza. A ver si.
0: Espere que no tengo las cámaras.
1: Bueno, no importa, en otro momento los pone.
0: Sí, Claudia va a sacar imágenes. No sé si
1: Claudia va a subir imágenes, pero claro. Realmente una belleza, ¿eh? Muy, muy bueno. Gracias, Mariano. Gracias mil, ¿eh? Te mereces lo mejor, Mariano. Muchos éxitos, ¿eh? La verdad es que la colaboración que ha hecho la gente de Optinova con este medio de comunicación es permanente y constante, ¿eh? Pero realmente, Mario, no dejen de anotarse. ¿Quién les dice que por ahí? En el montón les toque, ¿no? Porque la verdad es que son siempre muchos los que están inscritos en esto. Y ¿quién te dice que en el montón no te toque, no? Que la varita te toque y seas uno de los poseedores, ¿eh? Para chicos, ¿eh? Para los niños. Por el mes, obviamente, de la... El mes del día del niño, vamos a decirlo con como se decía antiguamente, ¿eh?
0: Buen día, Mario, Raúl, Claudia, Mari, bendecido día para todos, matecito y florcita. Ramona, querida, buen día. Gracias por estar ahí también tempranamente, ¿eh?
8: Hola, Mario.
0: Mira cómo arrancó. Raúl,
8: buen día. No le entendí esa partecita a Raúl que dijo que después de la tormenta va a soplar el viento. La tormenta era el viento, me parece, no sé.
1: Bueno,
8: acá estamos con el oído afinado.
0: ¿Cómo están, eh?
1: Están
0: corrigidos, está bien.
1: Después de que pase el temporal, va a haber viento fuerte del sector sur durante muchas horas. Eso es lo que dice el Servicio Meteorológico Nacional. Que hay una alerta por el temporal de lluvia, granizo, actividad eléctrica, tormenta incluida, y después de que pase la fase esa de lluvia y todo ese combo de situación, va a continuar fuerte viento del sector sur por muchas horas. Ahí está claro.
0: Muy bien, ahí seguimos en la mañana de eclipse, la segunda mañana, porque tempranamente arrancaba el amigo Rubén Romero con folcloreando, che. Y tenemos más, me apareció el Ale, puede ser. ¡Pareció el flaco!
9: Buen día, Mario, buen día, Raúl, ¿Escucha? Buen día, Claudia, buen día al equipo de FM Eclipse. Soy el compañero Martín, de Martincho, el Ale. Siempre en silencio, pero siempre escuchando la radio.
0: Cerrame la 8, ya está, Raúl. Con el mensaje, te voy a la tanda. Ya está. Gracias, Martín.
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0: Ahí seguimos, Raúl.
1: Sí, señor.
0: Son los minutos que pasaron de la hora 9 en la República Argentina hasta la hora 11 y nos quedamos, haciéndonos compañía, ida y vuelta. En este día jueves, ahora sí salía al exterior de la radio y todo lo que mostraba Martíncho en imágenes, que sigue mandando imágenes.
1: Lo pudimos ver.
0: Ay, ay, ay, soy cargadito el tema, gracias, Martín, por el aporte. ¿Sacó la bandera
1: que había? Sí, sacamos todo. Sacamos todo.
0: Ah, ¿sacaron la bandera? Bueno, muy bien, porque parece que se vuela. Muy bien.
1: Emi me dice: hola, buen día. Sí. Buen jueves, amigo Mario, Raúl y Claudia. Que tengan un lindo día. De corazón y buena onda para ustedes, ¿eh?
0: Bueno.
1: Uno de los tantos mensajes. Otro de Susana Arnold. Buen día, Raúl y Mario. Hola. Claudia, que tengan un lindo día.
0: Y entre los mensajes de Emiliano, aquí me dice: están cayendo unas gotas de diamante, ¿eh? Adrián, estaría buenísimo que vos nos hagas un resumen en audio y nos envíes esto que se viene para Diamante el 15 y 16 de agosto, Cine Teatro Marconi. A ver si se dice así, 34º Encuentro Diamante Teatro.
1: Perfectamente.
0: Bueno, estaría buenísimo, Adrián, cuando tengas un instante, nos puedas hacer un... una alocución resumida de las actividades, porque seguramente vos estás más empapado en el tema, porque sos parte de la cultura, porque sos parte del teatro de Diamante, porque sos un artista. Así que estaría buenísimo, Adriancito, de verdad, nos encantaría que nos mande una alocución para un resumen para este 15 y 16 de agosto, Cine Teatro Marconi, 34º Encuentro Diamante Teatro, Sigo con más mensajitos. Hoy está la gente bien arriba, enganchadísima.
1: Están muy enganchadísima.
0: ¿Cómo me gusta, che?
2: Marito, la hermana de Soledad se llama Natalia Pastoruti.
0: Nati. Sí, que yo dije, me equivoqué. Porque dije Soledad, Karina y su hermana.
1: Che, tan filoso lo.
0: Tan bravo,
2: Hola, Marito, buen día para todos los que están ahí. Pero este mensaje es para vos, ¿no? ¿Sabés?
0: ¿Por qué me lo manda para mí?
1: Bueno. Hola, ¿cómo andan mis amigos? Dice acá,
0: Hola.
1: ¿Sabés quién siempre cuenta la historia correctamente?
0: ¿Quién?
1: El tiempo.
0: Ah, sí, sí, ni hablar.
1: Mariela de Diamante, mira.
0: Escucha, Claudia, si puede.
1: Está inspirada, Mariela.
0: Privado el mensaje, yo
2: no la hice. Mario, Raúl, Claudia, buenos días. Acá estamos escuchándolos. Ya desde tempranito, desde que arrancaron. Así que ahora nos estamos tomando unos minutitos para mandarles el mensajito de cada día. Esperando que se largue a llover, me parece que en cualquier momento ya. Esperemos que sea una lluvia tranquila, que no venga nada raro, ni viento, ni piedras, y que sea tranquilo. Así que tengan una hermosa jornada, un abrazo grande, chicos.
0: Bueno. Hola, Lili, ojalá sea así, pero vos sabés que estoy viendo otro pronóstico acá y... tormentas fuertes a partir de las 9:50 minutos, dentro de un rato nomás,
1: Y sí, señor.
0: Va cambiando, puede ser que va cambiando el viento, puede ser.
1: Puede ser que esté rotando,
0: Martíncho, puede ser. O la chingué.
1: Vos que andás en la checa.
0: En la afuera.
1: En la checa, Martíncho. Bueno, perdón, nos estamos pisoteando. 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Marito, todo el aire es suyo.
0: Tengo un mensajito cortito, acá no creo que me haya hecho un resumen. 8 segundos de Adriancito Vera.
3: Acá en Diamante se está goteando y está fiero. Se viene el sur con todo, como decía mi abuelo.
0: Che, Martín, Adriancito, vos me escuchaste que me hagas un resumen de lo que se viene del encuentro Cine Teatro Marconi, el 34º Encuentro Diamante Teatro, esa partecita lo vio. Buen día, ¿cómo anda? Buen día, Mario, Raúl, Claudia. ¿Cómo andan? Que tengan un bendecido jueves. Saludos para el Alto Cumpa SRB. No tenemos ni idea dónde la vida y
1: no,
0: la vida
1: ni
0: del amigo SRB. Saludos para todos. Se está enojando el Tata, dice, y nos manda también una imagen del...
1: Del cielo.
0: Del cielo. Mamita, Emma, querido, buen día, buen día. Que tengan un excelente, excelente jornada, che.
1: Bueno, esto nos manda la dirección de la casa, ¿eh?
0: Ah, sí, lo estaba por ver.
1: Un nuevo programa, ¿eh?
0: Sí, señor.
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0: Gracias a la gente que sigue confiando para tirar las propuestas en la radio. De verdad, agradecido un montón. Lindo equipete, de verdad.
4: Tras de todo esto viene la tormenta, amigo. Esto es lo que la tormenta está empujando. Gualeguay, Victoria, Isla del Ibicuí, sí, están bajo alerta. Estamos todos en nivel naranja, obvio.
5: No alcancé a escuchar la pregunta, Mario. Justo subí el volumen cuando entraba la camioneta y no alcancé a escuchar la pregunta.
0: No, eso te decía, preguntaba si estaba rotando el...
1: El viento.
0: El viento. Eso es... Puede ser que la apreciación mía fue real, si está rotando el viento de a poco. Ahora se largó en Diamante, todo oscuro, agua. En Diamante creo que es una rama que había. Por favor, confírmeme. Pero se largó, sí, de verdad que se viene. Preparen la. Claudia, ya le decía a usted que vaya
1: sí.
0: Proveyéndose de. Tiene que ir al centro de salud. Sí.
1: Bueno, me parece llévese que. Llévese algo de alimento,
0: Lleve alimento, no sé si lo esperan las chicas, pero bueno. Esperan las chicas, bueno. Vaya proveyéndose. Y
1: porque van a ser largas horas, me parece.
0: Doña Ana, Doña María, preparen muchas ¿cómo es harina? Para
1: tratar. Claro, de, claro.
0: Dale nomás, A ver qué nos dice la Briga Martincho.
5: No. Mirá cómo está viniendo. Es del sur. En el gráfico que te mandé del radar, viene del sudoeste, justamente como te estaba diciendo él.
1: Sí.
5: Pero. Sí, viste, se oscureció todo de golpe.
0: Sí, de golpe.
5: Bajó la temperatura, sí. Pero. Vamos a ver qué onda. Seguimos teniendo viento del norte, pa.
1: Sí.
5: Noreste.
1: Pero...
5: Nosotros tenemos viento del noreste. Lo que está viniendo, todavía, sí. Está viniendo del sudoeste. Y nosotros seguimos con viento del noroeste. No rotó todavía el viento, pa.
0: O sea,
5: allá afuera te vas a dar cuenta.
0: Vamos.
5: O sea que esos dos frentes se van a encontrar. Fíjate lo que te mandé, el área que está todo en rojo. Sí, en el GIF.
1: Sí,
0: lo estáis viendo ahí. Lo estaba mirando recién. Apreciando.
1: Cuando está en rojo, guarda el pomo. La parte que está en rojo.
0: Está bravo, che.
1: Mariela nos pone. No, Adriancito no lo escucha. Solo escucha el audio. Se parece a un amigo mío, Solo manda audio. Se parece a un amigo mío.
0: ¿Adriancito?
1: Entonces le pregunté si estaba lloviendo a Mariela Andemante. Me pone sí, está lloviendo.
0: Sí, acá también justamente Estela nos corrobora exactamente lo mismo. Se largó mal, dice. Se largó mal. Acá me manda un video de Emiliano.
1: ¡Oh!
0: Está lloviendo ya. El viento, fuerte. Cielo oscuro. Hoy estaba, hace un ratito estaba asomando el solcito y ahora se oscureció todo. ¿Mirá cómo llueve? ¡Qué bárbaro, che! Bueno, al mal tiempo, como
1: buena
0: siempre
1: decimos, cara. Buena cara. ¿No le ponemos música, vos? Total, si no se pone oscuro, tenemos la gafa de los chicos acá. No ponemos la gafa, Mario.
0: Estamos jugando,
1: para verlo oscuro.
0: Estamos jugando con los peques, con los más chicos. 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
1: Sí, señor. ¿A qué estamos jugando, Mariela? Yo no lo sé, ¿eh? Ya paró, dice.
0: Ah, bien.
1: Ah, bueno.
0: Lindo,
1: lindo.
6: El bombo de los estandartes, mis compañeros en esta vida. 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
1: Vamos, métale música, alegría a la mañana.
6: ¡Vamos!
1: Se viene.
0: Se viene, se viene.
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0: amigo negrito Germán, ¿dónde anda ese cuerpo? Todavía le mando un privado, por favor, a Germancho.
1: Sí, yo le mandé el otro día. ¿Usted sabe que yo le mandé el otro día? Hasta el día de hoy no tengo respuesta.

0: faltó hoy el web, web, web, web.
1: Ya va a aparecer, ya va a aparecer, tranquilo. Ya va a aparecer el amigo Josecito. Está pleno seguramente en la carpintería escuchándonos. El amigo Aníbal, buen día, buen día. Jorge, buen Pedrito, día, buen día. Oh, hola Ramoncito. ¿Qué dice Gustavo? Festejó el cumple ayer.
0: Mario, anoche ganó Boca, ¿eh?
1: Sí, señor. Lindo segundo tiempo el de Boca, ¿eh?
0: ¿Lo vio?
1: Sí, lo vi, lo vi.
0: Bueno,
1: lo vi con mi hijo Marce. Le da una luz de esperanza.
0: Sí, sí, sí.

0: Al pie del cañón, el sector carpintería, el mate de por medio. Y se viene lindo, che, se viene lindo. Abrazo total para todos, bendiciones, gente querida.
1: Vamos a hacer lo que hacen en Córdoba. Dejarlo que se venga.
2: Ya te olvidé.
1: Gracias, Josecito.
3: Gracias, un abrazo enorme, querido.
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3: ¿Te acordás cuando eras mi discípulo de fútbol?

0: saludo al Doc Cepazonelli, que me dijo que hoy iba a pegar una pasadita por acá, ¿eh?
1: ¿Ah, sí?
0: Sí, pero bueno, mandame un mensajito, así pego una pasadita, me dijo. Le mandé dos mensajitos por ahora, no tengo respuesta, ¿eh?
1: Hay que ver si el tiempo lo permite.
0: No, dijo que iba a andar dando unas vueltitas por Valle María.
1: Gracias, Aldo.
0: Más libre que ayer.
1: Un saludo muy grande para todos los centros de salud de Che, que siempre me escuchan. Brasilera, que siempre está presente.
0: Sí. No, los centros de salud, los bomberos, Mario.
1: Sí, señor.
0: Hoy están atentos, ¿eh?
1: Oh. Alvear, que también siempre nos escucha en el centro de salud, al menos eso nos dijeron.
0: Al menos que...
1: buen día
0: hayan de
1: a la gente del centro de salud de nuestra localidad, Che.
0: Que hayan de trabajo. Así van las bien a Claudia, ¿eh?
1: Se largó y no esperó hasta la tarde. Yo pensé que se iba a largar a la tarde, ¿eh? Josecito, hola José Sánchez, ¿cómo anda mi viejo?
0: Hola, viejo.
1: Te está escuchando, un gusto, un placer, mi viejo, tenerlo en la audiencia, ¿eh?
0: Ya pensado ese, che.
1: Sánchez. Oh.
0: Puerto Sánchez, ¿viste?
1: Él lo retiró, 19 grados la temperatura. Sigue, viva, che. Raúl, vendo y vuelvo, ¿eh?
0: Y después vendo yo, vamos.
1: Vamos conectando de las 9:30.
0: Vamos vendiendo y vendiendo.
1: A todos los mecánicos en su día, sí. A mi amigo Lucio. Arrancando seguramente mucho más temprano. A mi amigo Cristian en el condado de Colonia Ensayo.
0: Sí,
1: buen día, buen día. Y

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0: Ahí seguimos en la mañana cuando pasaron 40 minutos de la hora 9. 20 minutitos son los que nos separan.
1: Sí, señor.
0: De donde empezamos a vivir el último escalón de esta segunda mañana de eclipse. Acá sigue lloviendo, nos dice Emiliano. Bueno, hay sectores que sí, en otros sectores paró, ¿no?
1: Sí.
0: Sí que se está poniendo oscuro el tema, se está poniendo oscuro.
1: Acá está oscuro, ¿eh?
0: Así que... Bueno, tengamos cuidado, ¿no? ¿Qué vamos a hacer? Otra cosa.
1: Yo salí casi no me vi a mí mismo.
0: ¿Estás lejos de preguntarle si me vio a mí? Claro, así composé con el clima. Ahora sí, Germancho, bueno, nos manda un saludo y claramente no está en Entre Ríos, ¿eh?
1: Ah,
0: por eso no está escuchando. Claro,
1: claro.
0: Grande, Germancho.
2: Ay, Raúl.
0: ¿Dónde se veía él? Andaba en los manotazos buscándose.
1: Me he buscado yo mismo.
0: Claro.
1: Para colmo no hay sol, no hago sombra. 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
3: Usted no se veía, Raúl, no lo deje salir a Mario, porque nos quedamos sin operador.
0: A ver si tenemos reemplazo acá, que
1: no,
0: a su protegida.
1: Sí, su protegida
0: está
1: que
0: acá, firme.
1: Está dudando, pero me parece que
0: me parece que
1: con la duda.
0: Hoy se queda a dormir acá en la radio.
1: Sí,
0: ¿eh? Era, sí. Ya abandonó el mate, Claudia, la duda que está guardando yerba para después más tarde.
1: Claro, claro.
0: Vos sabés que estaba sonando un teléfono hoy cuando estábamos afuera. Ah, doña María.
1: Doña María.
0: Ah, sí, doña María. Le mandamos un gran abrazo a doña María.
1: María, querida.
3: No, pero mi protegida tampoco la deje salir, Mario, porque va a ver que se viene feo el tiempo y va a cazar la motito y se va a ir a su casa.
0: No, pero anda despacito porque anda cojeando. Anda, claro.
1: Del verbo cojear.
0: Claro.
1: Claro.
0: Coja.
1: Claro.
0: ¿Qué le iba a decir, Raúl? Le iba a comentar. ¿Se acuerda de Zulma Lovato?
1: Sí, me acuerdo.
0: Entramos que te intentamos.
1: Por el verbo,
0: ¿no? Zulma Lovato fue encontrada en situación de calle en Paraná.
1: Ajá.
0: Recibió asistencia
1: justamente
0: del municipio.
1: Justamente veo esa información,
0: sí,
1: acá.
0: La mediática Zulma Lovato fue encontrada en situación de calle en Paraná. El municipio la asistió, le brindó alojamiento temporal y busca contactar a sus familiares, ¿eh? La mediática que estuvo... una época de auge, Zulma Lovato, que fue figura mediática del espectáculo argentino, fue encontrada en situación de calle en la ciudad de Paraná y recibió alojamiento temporal en una residencia municipal, luego de que personal de la comuna tomara intervención ante el aviso sobre su presencia en inmediaciones del Hospital San Martín. En declaraciones, el secretario de Desarrollo Humano de la Municipalidad de Enrique Ríos confirmó que pasó la noche con normalidad y que

0: Uriagan en Argentina, así que a todos los ingenieros un saludo grande, che, ¿eh?
1: Dale, sí,
0: el día del ingeniero agrónomo, claro, coincide con el día del ingeniero, el día del veterinario coincide con el día del ingeniero, así que bueno, a todos los ingenieros también nuestro saludo,
1: Mario, algo de los tuyangos, si se puede, dice, para recuperarlo a SRB. Hasta que no aparezca SRB, yo no paso los tuyangos, ¿Podés pasar un tema de los del Gualeyane? Está tronando por acá, dice. Esta noche me emborracho. ¿Por qué esperar hasta esta noche? 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
1: Gracias, Guido querido, un abrazo, y a todos los que confían en la propuesta radial.
0: Mario, ya le mandé un saludo al yerno, ¿vio? Dije, a ver si por ahí se paga algo. Hay que perderse una, Mario.
1: ¿A quién?
0: A mi yerno.
1: Ah, por el día del ingeniero.
0: Claro, a ver si paga algo.
1: Hay que estar atento para
0: todas las invitaciones. Claro, Mario, hay que tirar anzuelos por todos lados.

0: azul.
1: Bueno, esto se venía hablando y se llegó a formalizar. Comedores escolares, Frigerio defendió la reforma que se hizo y apuntó a mejorar la calidad de los alimentos, ¿eh? Un nuevo sistema de comedores escolares busca unificar criterios nutricionales, mejorar los controles y quitarle a los directivos la tarea de comprar alimentos. Frigerio defendió la licitación y aseguró que el objetivo es garantizar la misma cantidad en todas las escuelas, ¿eh? Esto se está poniendo en marcha a partir de ahora. Buscan encargados para que sean ellos y no los directivos los que tengan la potestad de comprar alimentos, ¿eh? Bueno, ojalá que el cambio este y la reforma sea para mejor, ¿eh? Siempre es la idea, ¿no?
2: Vaya por no lastimarme, queda la cima de Carmen, déjame.
3: Un asteroide gigante pasará muy cerca de la Tierra, se verá sin telescopio. Ahora no tengo la fecha cuando ocurrirá.
1: Busque, que debe estar
3: por ahí. Voy a buscar.
1: El Senado aprobó declarar ciudadano ilustre de Entre Ríos a Emanuel Noir. Emanuel Noir, vos el líder de qué personaje. La Cámara Alta dio media sanción al reconocimiento para el líder de qué personaje, oriundo de Concepción del Uruguay. El senador Martín Oliva destacó su proyección internacional y su historia de superación, ¿eh? La iniciativa pasó a diputados.
3: Ajá, sí.
1: El Senado de Entre Ríos aprobó el proyecto que propone declarar ciudadano ilustre desde la provincia a Emanuel Julio Noir, compositor, cantante y líder de qué personaje. La iniciativa fue tratada sobre tablas y obtuvo media sanción, por lo que ahora deberá

0: ser considerado por la Cámara de Diputados. Bueno. El proyecto fue presentado por el senador Martín Oliva, Uruguay, Más para Entre Ríos, y busca reconocer la trayectoria del artista nacido en Concepción de Uruguay, quien alcanzó una fuerte proyección nacional e internacional al frente de la banda de cumbia Qué Personajes. Sin comentarios. Me encanta, me encanta Qué Personaje.
1: Me encanta
0: Qué Personaje. Pero
1: de ahí a... Me parece perder tiempo un poco.
0: De ahí a...
1: Hay cosas más... más reales, más tangibles que tratar en las cámaras, ¿eh?
0: No, pero aparte, un ex convicto que por más que haya tenido una vida de superación que nos encanta y felicitamos.
1: Pero de estos ejemplos hay muchos.
0: ¿Cuántas amas de casa deberían ser? Amas de casa deberían ser de...
1: Yo creo que...
0: El
1: 99,9%. Bueno, el asteroide que yo le contaba va a pasar, pero yo capaz que ni esté más, ¿eh?
0: ¿Cuánto?
1: En el 2029.
0: Ah, sí, va a estar.
1: El 13 de abril de 2029. Ah, me tengo fe que voy a estar.
0: Sí, va a estar. Va a pasar cerca, no va a ser nada, ¿no? Va a pasar cerca.
1: No, bueno. No. Se va a ver a simple vista, dice, pero no va a pasar nada. A 32.000 kilómetros de superficie de la Tierra.
0: Ah, cerca, ¿eh?
1: Sí. 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

0: ¿Cómo anda Silvia y Juan en los pagos de Colonia Estela Maris? Buen día, buen día. ¿Cómo anda Julita en Brasilera? Hablando de Brasilera, el Pino, sí. Adrián Pino Domé levanta manitos, así que nos está escuchando.
1: Vamos, Pino.
0: Poniéndose a punto para esta tarde, su generación Pinito. Activa, que ya va, va teniendo ahí en la previa los oyentes, porque aparece al toque Aníbal, que dice, buen día, buen jueves para la audiencia y ustedes. Gracias, Aníbal, querido, buen día para vos. Un saludo para Paqui, ya expectante para esperar la programación de Generación Generación X, dije, ¿no? ¿La Generación Activa?
1: Sí, señor, no.
0: Generación X, dije.
1: No sé qué generación, pero la generación X
0: que lleva adelante Adrián Pino Domé por la radio, por la 961, 963,
1: señor
0: Eclipse, y con la mejor
1: programón.
0: Música, con la mejor música, che, a partir de las 16:30 horas, podés estar ahí en la sintonía escuchando, recibiendo, pidiendo, enviando tu mensaje claramente.
1: Cinco minutos y nada más.
0: Escuchá, Elian. Escuchá, Lucas Hugo. Junto a la conga. ¿Le hacemos cuartito? ¿Qué te parece?
1: Pero sí.
0: Hola, Aníbal. ¿Cómo estamos, mi viejo? ¿Sabe algo de Pedrito?
2: ¡Vamos arriba!
1: Está silencioso, Pedrito.
2: ¡Vamos!
1: Ah, mire, cae mal la oscuridad del tiempo.

0: Todo bien, Marita, dice Aníbal. Pedro haciendo vida de jubilado. Ahora Jorgito, seguro trabajando.
1: No, Jorge está con Carlito trabajando.
0: ¿Jorgito me escucha?
1: No, si el hijo, ya dijo Aníbal que el hijo agarró la escucha la 100.
0: Pedro dijo
1: eso. Pedro nos informó eso. Tenemos información.
2: Mario, el Aníbal está acá en mi casa, me vino a visitar.
0: Ah, mirá vos.
2: Pero a mí no me trajo bizcochito, ni factura, ni nada.
0: ¿Qué se pasa,
2: que ustedes son los privilegiados.
0: ¿No somos quiénes? Pasa que Claudia estaba desesperada por matarse como...
1: Que somos privilegiados.
0: A ver.
2: Nada, se ve que ustedes son los privilegiados.
0: Y pero ahí vos lo deberías haber esperado con algo rico, artesanal.
1: Pero vos tenías que esperar.
0: Claro,
1: claro.
0: El hombre va a solucionar el inconveniente, seguro.
1: ¡Claro!
0: Me encanta ser privilegiado por alguien. A ver. Acá nos están mandando una imagen de... ¿Puede ser el sur de Valle María? No tengo ni idea quién. Ah, no, el paraje de la Virgen. Hola, buen día, se largó en Brasilera, dice.
1: Yo voy por todo el hombre, ¿no?
0: Se largó en Brasilera, vamos, che. Se largó.
3: Hola, Mario. Y el Raúl. ¿Me pueden pasar el tema kilómetro 11? Gracias.
1: ¿Dónde dice?
3: Gracias.
1: Nada, corazón, de nada, corazón. Che, Bernardo pegó una entrada y se... ¿Y reculó, vamos a decir la palabra?
0: Sí, juez. ¿Por qué siempre yo... ¿Y por qué te haces las cosas artesanales riquísimas? Es más, es la diferente. Guardame, ¿no? Si querés, los cortes 20, 25... ¿Cómo no? Ya lo guardamos, Pino. Me está dando trabajo, Pino. Yo pensé que era un audio para el aire, ¿no? Pero trabajo era. Vamos a cumplir con algo de los de Walejan que nos habían
1: pedido.
0: Así suena, Diamante. Bien puesto, che. Bien.

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0: Bien, Raúl, ahí escuchábamos la música, sí, primeramente señor, antes de la tanda, los del Gualeyán, y ahora este kilómetro 11 que lo había pedido el amiguito Tizi. Para que Adrián venda bien, que venda mucha grasa, escuche como yo desde antes. Casi nada, Luisito.
1: Prepara grasa, Adrián, Acá cambió la nubecita ya, ¿eh? Aparece la nube con gotas. De a poquito comienza también a precipitar a Caballo María,
2: Puede atravesar cualquier herida, cualquier tiempo, cualquier soledad, sin que la pueda controlar. Toma fuerza.
3: Hola, Mario. Gracias por el tema. Y Raúl, bendiciones para los dos.
0: Muchas gracias, Peque. Saludo a la familia, saludo a Nati, a Jorge. Un gran abrazo, que estés más que bien.
1: Pero por supuesto,
0: un saludo para Grace, un saludo para el tío Huguito. ¿Cómo andamos, gente?

0: Grace levantando manito, vamos.
1: Vamos, Grace, vamos, vamos.
0: ¿Estamos en la actividad o estamos de vacaciones aún? No, ya está la actividad plena, ¿eh? Gracias, gracias por estar ahí, querida. Un gran abrazo. Saludos muy, muy, muy grandes para Rosito.

0: Yarita querida también está ahí. Hola, hola, dice buen día, Yara. ¿Cómo estamos, Se vino el agua, abuelo Raúl. Dice,
1: pregunta. Sí, Yarita, se viene el agua.
0: Se nos va a ahogar en la salida de Don Marcos.
1: Ah, hoy le iba a preguntar tempranito a usted, el grupete este que amenaza con salida, pero después al final del viernes hay más de uno que arroja.
0: Estamos más complicados, la verdad. Está lloviendo lindo ya, dice.
1: Vamos, Yarita.
0: Ah, ya la segunda semana trabajando. Yo pensé que estaba de vacaciones aún. Gracias por el saludo para Rosito, pero por favor un

0: Che, ¿hubo fuego en Squatzencuter por los festejos de el cumple de Elena? Nadie dijo nada,
1: nadie,
0: una fotito.
1: Nadie nos comentó nada, che.
0: Hola, buen día, gracias por el saludo. Raúl, este niño se viene hasta con los abuelos, dice. Se vienen todos juntos. El tío Huguito. Hola, Huguito.
1: Hola, Huguito.
0: Este viene con todo. Toda la familia viene. Yo salgo, no tengo a nadie que me agarre la correa como alguno. Te das cuenta,
1: ¿viste?
0: Bernardo, ¿viste? Te das ¿viste? Cuenta. ¿Viste? Ese palo es para tu gallinero.
1: Sí. La ley, esa es la ley 1414, ¿no?

0: Vamos, brasilera, manos a la masa, Lili, dale, dale.
1: Vamos, Lili.
0: Dale,
1: vamos,
0: que hoy
1: Lili.
0: Es jueves.
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0: Hoy viene el Pino para acá, por la duda te digo. Sale como a las 14:16. Che, escuchá, Raúl.
1: Sí, ahora sí.
0: Ah, pará, que voy a ver las ventanas, Raúl, hacer la segunda.
1: Sí, señor, le hago la segunda. Mientras tanto, yo vendo, porque me gusta vender. 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Y bueno, ya que bueno, vamos a seguir estando en esto. 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Volvió Marito, todo en orden.
0: Sí, estaba refusilando fierísimo, Raúl,
1: Sí, sí. Yo no sé hasta dónde va a dar la cosa, ¿eh?
0: Con algún granizo y piedritas, con lluvia, también. Dice el amigo Emiliano en Diamante, ¿eh? Acá todavía no.
1: No.
0: Ahí, espérese.
1: Aflojó un poquito.
2: Si

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Se paró todo, se paralizó todo. Me hace la segunda, Marito.

0: Bueno, teníamos una visita en la radio, lo trajo el agua, ¿eh? Pasó raudamente el Doc Seba.
1: Seba Mazzanelli. Sí, señor. Un amigazo,
0: siempre,
1: ¿eh?
0: Claro, siempre agradecerle la deferencia.
1: Los servicios para con nosotros. Sí. Con el miércoles el próximo va a estar acá.
0: Con sus pacientes, ¿eh? De verdad, ¿eh?
1: Sí.
0: A Papi lo dejan, dice. No, dice. Fue para tu gallinero. A Claudio tampoco la dejan ir. A Papi lo dejan.
1: Yo no sabía que Claudia. ¿Quién maneja a Claudia?
0: No sé a mí. Paren los perros, los gatos,
2: todos enojados acá ahora. Acá está lloviendo a los
0: pocos,
2: está la pelada.
0: Acá también. Radio,
2: no se escucha nada de la radio ni nada. Está.
0: ¿Cómo?
2: Un hermoso rayo cayó acá cerca porque.
1: Acá también.
2: Me acható para abajo, andaba en el patio.
0: Miércoles.
1: Acá todo. También hubo una descarga importante, Mario.
0: Sí, momento, sí, ¿eh? Yo no sé hasta cuándo vamos a llegar con la programación, porque tengo que salir a mirar a ver cómo está.
1: Sí, sí. Si no, cortamos y...
0: Bueno, claro, y nos reencontramos.
1: Sí, señor.
0: Mirá cómo llueve el diamante, mirá. Escuchá.
1: Está viniendo el cielo abajo, ¿eh? Yupi.
0: Se viene, es impresionante.
1: Sí, señor.
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1: Un segundito más para que usted no quede rengo, Mario, ¿eh? 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Y de ahí nos vamos a Diamante. 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Los PNT están completos, Mario.
4: Chau, tu tarde noche.
1: Se convirtió en noche, sí.
0: Son piedras, ¿eh?
1: Son piedras.
0: Polaco, son piedras, ¿eh? Mirá.
2: Hasta acá también está cayendo piedra, Mario, ahora.
0: La,
2: muy grande, pero de buen porte.
0: La, ¿eh?
1: Ah, bravo. Mire, es tan fuerte la lluvia que usted me bajó, obviamente, el volumen, porque era la única manera que yo me escuchara, Mario, ¿eh?
0: Es increíble lo que está lloviendo, Raúl.
1: Aún con los auriculares me escuchaba.
0: Están cayendo piedritas acá también, ¿eh?
1: Sí.
0: Así que si me permiten, voy a buscar un tema, vamos a ir a la tanda.
1: Sí.
0: Así nos organizamos acá.
1: Vamos a corroborar la situación.
0: Claro, exacto. Vamos a rever la situación. ¡Mira, ganando! Voy buscando una música para compartir, ¿eh? A ver, lluvia de estrella, ¿le parece? Ya que estamos hablando de lluvia. ¡Hey! Ya venimos, ¿eh?

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1: Ecuador. La fiscalía presentó más de 30 pruebas contra ex legislador correísta, acusado por el asesinato de Fernando Villavicencio. El Ministerio Público presentó chats, testimonios y pericias con los que busca demostrar la participación de Ronnie Aliaga en la planificación del crimen.
0: Nacionales.
1: Casación volverá a analizar una causa por presunto lavado de activos vinculada a empresarios rusos. El expediente se inició en 2016 a partir de una denuncia del banco estatal ruso VTB Bank. La Corte Suprema anuló el fallo que había cerrado el caso y ordenó dictar un nuevo pronunciamiento.
0: Deportes.
1: El VAR semiautomático debutaría en los octavos de la Copa Argentina. Federico Beligoy comentó que la idea es que se implemente en la próxima instancia, mediante la implementación de una docena de cámaras de seguimiento que captan la posición de la pelota y hasta 29 puntos de datos de cada jugador.
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El precio de la hacienda gorda registró un repunte durante el mes de julio que cortó con varios meses de amesetamiento en las cotizaciones. De acuerdo al último informe del mercado ganadero de Rosario, Rosgan, la recuperación estuvo impulsada por una menor disponibilidad relativa de animales terminados en el corto plazo. Sin embargo, los especialistas advirtieron que el volumen de cabezas en feedlots asegurará el abastecimiento y limitará la posibilidad de nuevas subas. Los registros del mercado agroganadero mostraron incrementos promedio diferenciados según la categoría comercial de los animales. Las subas mensuales estuvieron lideradas por los novillos con un alza del 3,7%, seguidos por los novillitos con un 1,8% y las vaquillonas con un incremento del 1,3%. Para entender lo que sucede con el desarrollo de nuestro país, esto fue Conexión Agroindustrial. 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
2: A veces parece que solamente hacemos caso a los títulos que tienen éxito en Netflix, algo hasta cierto punto inevitable al ser la plataforma de streaming número uno en el mundo. Sin embargo, hoy toca hacer una parada en Disney Plus, ya que hay una película de ciencia ficción que ha alcanzado el número uno en 56 países tras fracasar en cines hace apenas unos meses. Me refiero a Tron: Ares, realizada con un presupuesto de $220 millones. Disney sufrió un tremendo fracaso, pues se estima que va a generar pérdidas superiores a los $130 millones para el estudio. Al menos le queda el consuelo de que en Disney Plus está funcionando de maravilla. Eso sí, los que fueron a verla en cines sí quedaron satisfechos.
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1: Este es un peculiar ingenio amado por muchos y odiado por otros, por no poder hacerlo funcionar correctamente. Te vamos a contar la historia del abrelatas. ¿Qué duda cabe que poder conservar en latas los alimentos durante mucho tiempo fue un gran invento para la humanidad? Pero debes saber que antes del abrelatas tenían que abrirlas con machetes, navajas e incluso a tiros.
2: No me dejas alternativa.
1: Cuando a principios del 19, William Underwood estableció en Nueva Orleans, Luisiana, la primera fábrica de conservas, no creyó importante crear un instrumento para abrir las latas, cosa que dejaba al arbitrio del consumidor, que podía recurrir a cualquier objeto que tuviera por casa. Aunque era absurdo, tenía cierta explicación, ya que las primeras latas de conserva eran pesadas, de gruesas láminas de hierro.
3: ¡Tendrán que ayudarme!
1: Era realmente una situación paradójica. Aquellas latas vacías pesaban casi un kilo, a veces sobrepasaban los tres con lo que llevaban dentro. No era fácil manipularlas, parecían cajas fuertes.
3: ¿Qué?
1: Solo cuando en 1850 se consiguió crear un envase más ligero con reborde en la parte superior, se pudo pensar en la necesidad de tener algo parecido a un abrelatas. ¿Por qué era necesario el abrelatas? En definitiva, se alude a la posibilidad y conveniencia de dar respuesta a la necesidad militar de alimentar a las tropas durante marchas y desplazamientos. Sería idóneo inventar algún método para poder contar con alimentos comprimidos que ocupen poco espacio y tengan efecto vigorizante. Para aquel fin, inventó unos polvos de carne formados por caldo deshidratado, pero de valor nutritivo escaso. Así se inventó el tarro de conservas y, en efecto, las comidas tratadas de esa manera se usaban semanas después sin que perdieran su sabor.
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1: El primer abrelatas fue inventado por el norteamericano Ezra Warner, quien fabricó un artilugio o mezcla mecánica entre hoz y bayoneta, cuya gran hoja curva se introducía en el reborde de la lata y se deslizaba sobre la periferia del envase empleando la fuerza. Tal como hoy lo conocemos, con su rueda alrededor del reborde de la lata y su uña cortante, el abrelatas es un artilugio patentado en 1870 por el norteamericano William W. Lyman, con un éxito fulgurante.
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2: Bolivia desplegó más de 200 agentes policiales en el municipio de San Matías y sus alrededores, en la frontera con Brasil, en respuesta a una ola de violencia que dejó 9 muertos en menos de una semana, incluido un teniente de policía.
0: Nacionales.
2: Arcor invertirá 3,8 millones de dólares en un parque solar y generará su propia energía para su planta industrial de Catamarca. La iniciativa permitirá cubrir hasta el 90% del consumo eléctrico del complejo de recreo con fuentes renovables.
0: Deportes.
2: La final del torneo Clausura 2026 tiene fecha y sede confirmadas, el 12 de diciembre en el Estadio Único Diego Armando Maradona. El Comité Ejecutivo de la Liga Profesional definió en la reunión de este miércoles que el encuentro decisivo se jugará en La Plata, aún con horario a confirmar.
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En un cambio rotundo, ahora el productor brasileño destaca las buenas condiciones del agro argentino para invertir. Los veo más motivados. El ingeniero agrónomo brasileño Giovanni Fernández destacó el modelo de intercambio de conocimientos que impulsa a Precid y aseguró que el productor argentino atraviesa un escenario con mayores incentivos para invertir. Giovanni Fernández es ingeniero agrónomo y productor brasileño y consultor en Uruguay. Fernández apuntó que, en materia agropecuaria, hoy la carne está atravesando un muy buen momento. Argentina tiene mucho más desarrollada la integración entre agricultura y ganadería. Aunque Brasil es un gran exportador de carne, esa conexión no es tan intensa como la que se observa aquí. Para entender lo que sucede con el desarrollo de nuestro país, esto fue Conexión Agroindustrial. 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

0: Hacemos una pausa, un breve espacio publicitario y ya regresamos.
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1: El cuidado de la salud intestinal se ha convertido en una prioridad global ante el aumento de enfermedades digestivas y el impacto directo que tienen en la calidad de vida. La ciencia demuestra que el estado del aparato digestivo no solo determina el bienestar físico, sino que también influye en el sistema inmunológico y el equilibrio emocional. Mantener una ingesta adecuada de fibra dietética es uno de los pilares fundamentales para la salud intestinal. Los especialistas, consultados por MindFood, aconsejan consumir entre 25 y 35 gramos diarios de fibra, cantidad que favorece el tránsito intestinal, facilita la eliminación de residuos y reduce el riesgo de enfermedades como la diverticulosis.
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0: 16:35 minutos, ¿qué tal? ¿Cómo les va? Muy buenas tardes. Bienvenidos a otro capítulo más de Generación X. Aquí en 96.1, 96.3, por el aire. También nos escuchas por YouTube y también lo haces en www.fmeclipse.com.ar.
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0: ¿Cómo andan, queridos retromaníacos?

Aquí estaremos recorriendo el mundo de los grandes clásicos, década de los 70, de los 80, de los 90. Estaremos algo con lo del 2000 también, por favor. ¿Qué tarde nos espera? Ya tuvimos lluvia. Tenemos un tremendo viento. Y aparentemente nos esperan días de sol. Seguramente un fin de semana muy lindo.

12 grados por aquí, por la localidad de Valle María, desde donde nace la señal que vos vas a escuchar hasta las 20 horas. La señal de Generación X.

Bienvenida, gente linda. Le mandamos un abrazo grande a la gente de FM Universitaria, así en la ciudad de Oro Verde, retransmitiendo la señal de Generación X. Vos así, del otro lado. Yo desde aquí, seleccionando la música y poniendo todo en el aire. Norberto Adrián.

Así estuvimos disfrutando algo de rock nacional junto a Miguel Mateo, Sas. Detrás mío, una de las grandes canciones de los Enanitos Verdes. La letra de la canción que deja un mensaje muy claro sobre la vida, que habla de vivir momentos de ahora y de no dejarnos anclados en el pasado. No me verás.

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Olaya y debutó como compositor, pero el empujón para su carrera lo daría en el año 1980 al incorporarse como pianista y compositor a la banda Sandra Mianovich. Nos referimos nada más ni nada menos que al señor Alejandro Lerner.

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uno de los grandes clásicos del rock nacional. Mujer Amante. Salió en el año 1990 en el segundo disco llamado Magos, Espadas y Rosas. Tiene una historia tan interesante que te la voy a contar. La historia de cómo nació este éxito es muy curiosa. En el año 1989 el cantante Adrián Barilari vivía en un departamento muy chico. Él quería concentrarse en escribir una letra para la música que había hecho el guitarrista Walter Giardino, pero había mucho ruido y un perro no paraba de ladrar. Para tener silencio, Barilari se encerró en el baño, bajó la tapa del inodoro, se sentó allí con sus auriculares y empezó a componer. Al principio, la canción se iba a llamar Estrella Fugaz, por una parte de la letra. Lo más extraño es que esta canción casi no entra en el disco. La banda pensaba que ya tenía suficientes temas lentos, pero el disco necesitaba un poco más de duración para completarse, así que decidieron incluirla. Al final, se convirtió en un gran éxito que hizo famoso al grupo en muchos países. Rata Blanca, Mujer Amante.

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Viajamos a la década de los 70 para encontrar el trío que fue popular a fines de la década del 60 y principios de los 70 con varios temas. Uno de ellos, este, Tragedy. El grupo musical formado por los hermanos Gibb, Barry, Robin y Maurice. Los Bee Gees.

posibilidad de escuchar un buen tema, la tenemos. ¿Y por qué no recordar? La voz desgarradora, arenosa, del señor Joe Cocker, entregándonos Don't You Love Me Anymore.

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17 minutos, aquí estamos en vivo. Acompañándote, haciéndote recordar. Disfrutando de los grandes clásicos. Un abrazo muy muy grande para Josecito Hasselborn. Gracias por el mensaje, querido. Un abrazo grande para Silvia, allí en la localidad de Spassenkutter, y para Ángel. Y para toda la gente linda y seguramente trabajando en una tarde ya casi fresca, ¿no? Aparentemente se viene el frío. Darío Hasselborn, un abrazo grande, querido. Gracias por estar. Ya luego vamos a estar cumpliendo con algunos de los pedidos que nos hacen. Carlos y Adriana, un abrazo grande allí desde la localidad de Oro Verde. Marianita de Geneve, allí en la localidad de San José, en las costas del Uruguay. Un abrazo grande, un beso. Somos Generación X y te acompañamos hasta las 20 horas. 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

Un abrazo para el querido Aníbal Retromaníaco Puro. Un abrazo, querido, desde aquí. Gente que siempre está recordando los grandes clásicos.

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4: Resumen de noticias. 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

17:45 minutos, aquí estamos, regresamos. Para seguir compartiendo los grandes clásicos hasta las 20 horas.

Así te trajimos uno de los grandes recuerdos de la señora Frances Hill, francesa ella, diciéndonos ella, ella. Lanzada como sencillo del álbum Babacar en agosto del año 1987, el cual se convirtió en un verdadero hit en toda Europa, así como en América, en Brasil, en Asia y especialmente en Japón.

0: Tremendo clásico del señor Kenny Rogers. Fue escrita en el año 1976. No la escribió él, Fue un señor llamado Don Shields. Cuando tenía 23 años, en realidad no, señor, un pibe. Aunque otros artistas grabaron antes, se volvió un éxito mundial en el año 1978 con la voz del señor Kenny Rogers. Esta canción fue tan famosa que Kenny Rogers ganó un premio Grammy y la historia se convirtió en varias películas de televisión donde él mismo era el protagonista.
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La presencia esta tarde de Irene Cara. What's the feeling?

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1: Generación X, complacemos pedidos. Música pedida por Aníbal en la tarde, música de Robin Gibb.

presencia de Robin Gibb en la tarde. Un clásico que ya no me acordaba, Aníbal. Boys do Fall in Love.

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recorríamos uno de los grandes clásicos, ¿te acordabas? De música de Richie. Con una letra fantástica. ¿No sé si han recordado a mi niña, ven o no?

Un abrazo muy muy grande para todas las localidades a donde llegamos con la señal. Y aquellos también que nos reciben por YouTube. O aquellos que nos escuchan en www.fmeclipse.com.ar también.

tardes, Pino. Buenas tardes a toda la audiencia de Eclipse, acá escuchándote. La aldea protestante haciendo una torta frita, aprovechando el día frío de viento para los mates. Así que, bueno, compartiendo la música de Generación X. Bueno, Pino, ¿te puede pasar un temita de Rata Blanca? Si puede ser, te lo agradezco. Y bueno, que tenga una feliz jornada. Saludos a toda la audiencia y que Dios lo bendiga. Un abrazo a todos.

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2: Una tarde realmente fresca ya, 18:40 minutos, y estamos disfrutando de los grandes clásicos aquí en Generación X. Un saludo muy muy grande para Sebastián y para Gloria, escuchándonos desde la ciudad de Diamante, ¿eh?

Sebastián, mira que encontré aquí que me pedías el jueves pasado y no lo había encontrado. Nos quedamos con música de Al Collie.

0: 18:48 minutos, aquí estás, disfrutando de los grandes clásicos en la tarde. Te hacíamos recordar un clásico de Billy Idol.
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famosa canción de pop de los años 80. Fue creada por el artista alemán Peter Schilling, junto al músico Ulf Krager. Salió a la luz en mayo de 1984 como la canción principal de su segundo disco llamado 120 Hertz. La letra usa el gran choque del barco Titanic como un ejemplo o metáfora del mundo real. No habla solo del barco que se hunde en el año 1912. Compara esa tragedia con los problemas y peligros de la Tierra en el siglo XX, como los miedos a una guerra o crisis global. La historia dentro de la canción muestra a la gente muy confiada y totalmente

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18:57 minutos, ya cayó la tarde. Ha bajado un poquito más la temperatura, 11 grados por aquí. Aquí estamos, recorriendo el mundo de los grandes clásicos. Un abrazo grande, Agustín. Gracias por las palabras.

Te traía uno de los grandes recuerdos de la banda In Excess, By My Side, ¿te acordabas? Los chicos de In Excess.

0: Este es el momento donde no sé qué poner, realmente.
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0: A ver si vos que estás del otro lado me ayudas.
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0: ¿Qué querés escuchar?
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0: Legendaria banda ZZ Top.

un saludo grande para Mario y para Danielito Sors. Danielito metiendo manos aquí en los equipos para que lleguen de la mejor forma hasta donde vos estás. No se pueden quejar, hasta el mate les preparé, mira. Gente que se preocupa para que la radio llegue de la mejor forma hasta donde vos estás y puedas escuchar, obviamente, cada uno de los programas que hacen a la programación de FM Eclipse. A ver qué tenemos acá.

Ayer casualmente le mandé un mensaje al amigo Danielito Sors, un tipo que sabe mucho de música. Le mandé un video, viste, que estaba escuchando vinilo yo en mi casa. Y vos podés creer que hasta me gastó. Me dijo, eso ya no se escucha más. ¿Cómo no vas a escuchar vinilo, papá? Y justamente le mandaba un vinilo de que estaba escuchando Alan Parsons. Si habrás puesto disco.

nos quedamos con este gran clásico de Kim Connors. Los ojos de Bette Davis.

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uno de los grandes clásicos de la banda R.E.M. Salió en el año 1991 y se convirtió en un éxito mundial, pero mucha gente se equivoca sobre lo que significa. A pesar de su nombre, la letra no habla de Dios ni de perder la fe. La frase "Lose my religion" es una forma de hablar que se usa en el sur de Estados Unidos. Significa perder la paciencia, estar al borde de la locura o quedarse sin fuerzas por un problema.

cantante Michael Stipe contó que la letra trata sobre el amor no correspondido, la obsesión. Y cuando alguien te importa tanto que te sientes frustrado porque esa persona no te hace caso. La banda R.E.M. en la tarde de Generación X. Losing My Religion.

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la voz del Flaco Mouras. Recordamos la banda Virus. Sin disfraz. Rock nacional.

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2: Una banda argentina de rock de los años 80 cuya vocalista fue Patricia Sosa. Esta banda se convirtió en una de las más populares del hard rock de Argentina en los 80. Se disolvió a fines de la década, dando paso a la carrera solista de Patricia Sosa. Recordamos a la banda La Torre junto a su clásico Colapso Nervioso.

0: junto a los mejores clásicos de la tarde aquí en Generación X, la banda Hit. Con su Es por Amor.
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banda de rock estadounidense formada en el año 1977 en Los Ángeles. Por destacados músicos de sesión. Han vendido más de 40 millones de discos, en los cuales 13 son de estudio, 5 en directo, una banda sonora y un trabajo totalmente compilatorio que cuenta con 4 canciones inéditas. Recorremos el mundo de los grandes clásicos y encontramos a la banda Toto. Música en concierto. Y su clásico África.

otro de los grandes clásicos en la historia. El tema Historia de Le Fleur es un himno al deseo y la pasión desenfrenada que puede surgir entre dos personas. La letra describe una intensa necesidad emocional y física que el cantante siente hacia otra persona. Una especie de obsesión amorosa que roza la histeria. Otra de las grandes bandas de Flipper.

Un abrazo gigante para Fabián Jiménez, que venía manejando la ruta y escuchando un poco de buenos clásicos.

Queridos retromaníacos, hemos llegado al final. Ha sido nuevamente un placer haber estado con todos ustedes, recorriendo el mundo de los grandes clásicos.

Como siempre, el próximo jueves la cita es aquí, a partir de las 16:30 horas. Desde aquí los abrazo a todos, que tengan un excelente viernes y un mejor fin de semana, aparentemente con sol. Así que a disfrutar, siempre escuchando buena música, obviamente. Desde aquí un agradecimiento y un abrazo a la gente de FM Universitaria, así en la ciudad de Oro Verde, retransmitiendo la señal de Generación X. Voz del otro lado, yo aquí, siempre hacemos Generación X.

hasta aquí Generación X. Gracias por acompañarnos en este viaje a través de la música. Esperamos que hayas disfrutado de los clásicos que han dejado huella en el tiempo. Seguí sintonizado con nuestra programación. Hasta la próxima.

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1: Irán dijo que alcanzó un acuerdo con Omán sobre una nueva ruta de navegación en el estrecho de Hormuz. Trump aseguró que un acuerdo podría anunciarse mañana o pasado, mientras negociadores regionales confirmaron que el borrador ya está listo y solo resta el aval del líder supremo iraní.
0: Nacionales.
1: Sueños compartidos. La UIF pidió 6 años de condena para Julio Devido, José López y los hermanos Choplender. La querella sostuvo que defraudaron al Estado por más de 206 millones de pesos a través de adjudicaciones directas para luego desviar el dinero hacia sociedades fantasma.
0: Deportes.
1: El mediocampista argentino Franco Mastantuono continuará su carrera en Fiorentina de Italia, que llegó a un acuerdo con Real Madrid para sumar al surgido en River a préstamo por 1 año. Allí será compañero de otro argentino, el exjugador de Boca Nicolás Valentini.
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Producción, crecimiento, nuevos desafíos, tecnología de vanguardia, las últimas noticias del campo y la industria, pilares fundamentales para el desarrollo de nuestro país, resumidas en Conexión Agroindustrial. Conexión Agroindustrial. En un cambio rotundo, ahora el productor brasileño destaca las buenas condiciones del agro argentino para invertir. Los veo más motivados. El ingeniero agrónomo brasileño Giovanni Fernández destacó el modelo de intercambio de conocimientos que impulsa a Precid y aseguró que el productor argentino atraviesa un escenario con mayores incentivos para invertir. Giovanni Fernández es ingeniero agrónomo y productor brasileño y consultor en Uruguay. Fernández apuntó que, en materia agropecuaria, hoy la carne está atravesando un muy buen momento. Argentina tiene mucho más desarrollada la integración entre agricultura y ganadería. Aunque Brasil es un gran exportador de carne, esa conexión no es tan intensa como la que se observa aquí. Para entender lo que sucede con el desarrollo de nuestro país, esto fue Conexión Agroindustrial. 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

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Asociamos nuestros sentimientos con puro ritmo latino y lo dosificamos con nuevas tendencias de habla hispana. Hablamos el mismo idioma que vos. Y te lo demostramos en este segmento de pura música en español.